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1: Con muchísimo gusto, estamos llegando a las 6 de la tarde, 3 minutos, 6:03.
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1: Bueno, ha llegado el momento que todos ustedes estaban esperando, el ¿Qué hay de fresh? Pero recuerde que antes, por supuesto, le damos la despedida a aquellas canciones que tuvieron y ostentaron el sello de pique en el transcurso de la semana. 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Iniciamos con la que el día de hoy deja de ser la recomendación de Choveto Salguero a cargo de Quevedo y Elvis Crespo. Sí, el mismo de Suavemente, ese mero, el peludo. En esta ocasión, pues Choveto como vos. Iniciamos con la que el día de hoy deja de ser la recomendación de Choveto Salguero a cargo de Quevedo y Elvis Crespo.

0: para acá.
1: ¡Ey! ¡Qué buena camisa la que se le ve ahí al oyente! La vida es más sabrosa. Ey, me voy a hacer de una chamis. Una chemis para. Aunque sea la de Argentina. Aunque sea así medio. ¿Va? Listo. Esa deja de ser la recomendación de Choveto Salguero. Vamos ahora con. Bueno, con parte de la banda sonora del Diablo Viste a la Moda 2 o El Diablo Usa Prada o The Devil's Wears Prada. Aquí está Cien Spyro, quien ya la habíamos traído el año anterior con Die on This Hill y se ve que pues está haciendo las cosas muy bien. Gabriela la semana anterior traía a esta señorita que tiene una voz increíble y esta pues se despide esta tarde-noche. Material Lover.

Diablo viste a la moda. Segunda. Perdón, segunda parte. Bueno, seguimos con más en esta bonita despedida de las canciones que nos acompañaron con sello de PIC. Saludos ahí al ingeniero. Cuenta la leyenda que esta también se despide esta tarde-noche y queda ya en la programación regular de Radio Femenina. Noah Cahan y esto titulado Staying Still. Esta es la recomendación que dice adiós de su servidor.

0: Seal, Noah Kahan, y nosotros pues nos queda todavía una recomendación por despedir. Vamos a una breve pausa comercial. Es la recomendación de Luis David Penado, la que dice adiós en el siguiente bloque. Y luego pasamos ya a nuestro ¿Qué hay de Fresh?
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12: 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La última de las recomendaciones a la cual tenemos que decir bye bye Shaolin es la de Luis David Penado a cargo de Álvaro Díaz junto a los chicos de Latin Mafia. Y esto titulado Malas Noticias.

0: Bueno, ahí está Álvaro Díaz junto a Latin Mafia. La verdad es que este tipo sí, realmente es muy talentoso. Las canciones que van de la mano de él, o sea, de él como la figura principal, por ahí, ¿cómo es que se llama? Pero falta más de lo normal, pero normal. Bueno, siempre tiene un buen beat, un buen flow por ahí. Listo, ya despedimos a todas, así que ha llegado el momento chiquimágico, el que usted estaba esperando. Si usted se encuentra en el tráfico, bueno, ni modo. Paciencia, paciencia, paciencia y bueno, mucho volumen porque aún no se ha perdido de nada. ¿Ok? ¿Cómo nos aparecen aquí en el orden y en ese mismo serán sonados? Primero la recomendación de Gaby, luego la recomendación de su servidor, luego la de David para cerrar con la de Choveto Salguero. Así que démosle rapidito. Aquí está Hands Up Gabriela con su recomendación.
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0: Gaby trae en esta ocasión a Drake con este señor. Sí, efectivamente, este señor que ahorita que ha lanzado el álbum ha invadido los sistemas de conteo en los servicios de streaming. Drake y esto titulado Janis STFU. Ok. Ya les contamos un poquito más, pero así iniciamos nuestro ¿Qué hay de Fresh? Con la recomendación de Gabriela Rivera. Así suena.

0: Bueno, ahí está la recomendación de Gabriela Rivera. Chanis, shut the fuck up. Ya to know. 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Drake sorprendió lanzando 3 álbumes al mismo tiempo el 15 de mayo de este año. El principal se titula Iceman, su noveno álbum de estudio, el cual vino acompañado simultáneamente de otros 2 discos llamados Maid of Honor y Habibti. Pero específicamente este Janis Shut the Beep Up, que es como una manera muy particular de la gente allá en el Norris de mandar a callar a la gente. La nueva canción de Janis dice quién es Janis y por qué, qué hizo. del álbum Iceman ha generado grandes preguntas entre los fans. ¿Quién es Janis y qué hizo? Parece que Janis podría no ser una persona real, sino que ser una metáfora hacia los medios de comunicación. Algunos fans especulan que la nueva canción de Drake, esto que recién sonaba, trata sobre su amor por una mujer en particular a quien se refiere como Emiliana o Emiliana. La Janis, a la que dice que se calle, podría ser la prensa en general, que suele comentar sobre su vida amorosa. Drake expresa 2 emociones muy diferentes en esta canción. Amor por su chica y rabia hacia quienes intentan separarlos con chismes. Recordemos que este señor, pues, miren, todo lo que toca lo vuelve oro, realmente. Y siempre un muy, muy, muy aficionado al básquetbol de la NBA. Ahí apuesta en estos sitios, ¿verdad? Y apuesta en grande. Y casi siempre termina ganando. Bueno, ahí está la primera recomendación. Si le gustó, pues ya sabe, pídala cuantas veces quiera a su jockey favorito. Vámonos ahora, pues, con la recomendación de su servidor. Dijimos que primero iba Gaby, luego su servidor, luego David, para cerrar con Choveto Salguero. Así que aquí está la presentación.
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0: Un día por ahí, este fin de semana específicamente, me decían si esta señorita podría estarse convirtiendo en una especie de la nueva Sheryl Crow. No lo sé. Creo que la carrera de Sheryl Crow fue como más intensa, más fuerte, en una época sin tanta difusión como hoy. Pero, pues, por el momento han sido las cosas muy bien. Estamos hablando de Ella Langley. En esta ocasión se hace acompañar del tipazo Morgan Wallen y esto que se titula I Can Love You Anymore. Este es mi pick.

0: Y Morgan Wallen, lanzada el 24 de abril a través de Sad with Columbia. La canción marca la primera colaboración entre ambos y aparece en la reedición del segundo álbum del estudio Langley, Dandelion. Antes del inicio de su nueva etapa y tras un periodo con mucha concentración en su salud, Langley actuó por primera vez con Wallen allá por junio del 2025, cuando se unió a él en su gira I'm the Problem, que ese ha sido un discazo allá que sigue charteando en la posición 1 o entre la 1 y la 5, allá en el Norris. En abril del 2026, pues, Langley apareció en el podcast This Past Weekend, presentado por Tío Bond, donde habló extensamente sobre Wallen y sus experiencias actuando juntos en el escenario, incluyendo el olvido de la letra What I Want durante... ¡Ey! Buenísima esa rola. Durante uno de sus duetos, y reveló que él salía a bromear con ello al respecto. En abril de 2026 se lanzó el video musical del sencillo Choosing Texas. Y también en ese mismo video se puede ver un acrónimo en una matrícula ICLYA. Es decir, I can't love you anymore, junto con un símbolo del estado de Tennessee que representa a Wallen. Dicho esto, se ve que esta señorita no hace nada por casualidad. No da pie sin guarache, dirían. Bueno, nos faltan dos recomendaciones por conocer. Ya tiramos la de Gabriela a cargo de Drake y Ella Langley junto a Morgan Wallen, la recomendación de su servidor. Vamos a una breve pausa, no le cambie, ya regresamos.
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0: Bueno, estamos de regreso en el ¿Qué hay de fresh? Vamos ahora a presentar la recomendación de... sí, la de Luis David Penao. Vámonos por este lado.
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0: 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De nuestro ¿Qué hay de fresh? Este señor ya tuvo, quiero ver, el primer intento fue con Gaby. Luego vino Luis David y nuevamente, en esta ocasión, Luis David Penao trae a Harry Styles con esto que se titula Ready, Steady, Go.

0: Ahí está Harry Styles, el chico de oro, pues este álbum Kiss All The Time, Disco Occasionally, es el cuarto álbum de estudio del británico Harry Styles, lanzado en marzo del 2026 by Erskine y Columbia Records, producido por unos colaboradores frecuentes, Kid Harpoon y Tyler Johnson. El álbum pues tiene por ahí colaboraciones junto a Ellie Roswell y The House of Ghosts, but sure. Adicional a eso, también tiene colaboraciones con Tom Skinner, John Metcalf y Jules Buckley. Kiss All The Time, Occasionally, fue grabado en varias locaciones, incluyendo Londres, Berlín. El niño, el muchacho, Style, pues ya tuvo por acá en Radio Femenina Aperture, que fue el que se lanzó básicamente este álbum. Luego por ahí American Girls, con un beat muy, muy, muy pegajoso. Y en esta ocasión, pues, se prueba suerte con Ready, Steady, Go. Este chico que viene haciendo las cosas muy, pero muy bien. Esta empezó toda esta producción allá por el año 2024, previo al lanzamiento de Styles. Y pues poco a poco en sus redes sociales empezaron a tirarse un poco y un par de pistas de lo que se estaba grabando, y fue completado en junio del 2025. El álbum, pues ya lo dijimos, fue grabado en Estados Unidos, en UK, perdón, en el Reino Unido y en Alemania, y por supuesto también en Abbey Road Studios. Ahí está la recomendación de Luis David Penado. Nos queda una por conocer. Es la recomendación de Chubeto Salguero, que va así.
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0: Bueno, aquí está la recomendación de Chubeto en este que hay de Fresh, Manuel Turizo. Está como algo sugestivo este título, pero la canción lleva por nombre Te Hacen Falta Dos. Escuchemos.

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La canción Te Hacen Falta Dos de Manuel Turizo es una declaración de amor, una declaración de deseo donde el artista expresa su anhelo de estar con la persona amada. Pues la letra lleva impregnada por ahí un tono romántico y nostálgico donde Turizo describe momentos íntimos y cotidianos que desea compartir con su pareja. La referencia a 11-11 sugiere un deseo profundo y sincero, un momento mágico en el que se pide un deseo, simbolizando la esperanza de que ambos puedan estar juntos. Sí, hombre, qué bonito. Te enamorado ahí, Turizo. En el estribillo, la canción enfatiza la necesidad mutua que sienten el uno por el otro. La repetición de te hacen falta dos y a mí me faltas tú. A ti te falto yo. Qué bonito, qué bonito. Ve, ya vino Celeste y hoy sí vino con botas. Bueno, ¿cómo queda nuestro ¿Qué hay de Fresh? Así, de la siguiente manera. Mira, Drake, Janis, Shut the Pip Up. Se llama la recomendación de Gaby.

inundando los charts el chico Drake, Janis, Shut the Fuck Up. Ella Langley junto a Morgan Wallen, I Can't Love You Anymore, la recomendación de su servidor.

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3: 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Llegamos ya a las 7:04.
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Buenas tardes, El Salvador. Bienvenidos a Gasolina Radio, el programa de los motores y de la velocidad aquí a través de Radio Femenina. Soy Julio Roberto Díaz y me da mucho gusto saludarlos una vez más a través del 102.5 del FM en su temporada 60 años de Radio Femenina, porque ninguna como ella. Bueno, vamos a hablar hoy un poco de dos lanzamientos súper importantes. Vamos a hablar también de muchas carreras, porque se viene una carrera de larga duración muy importante en el Jabalí el próximo fin de semana. Y Radio Femenina, claro, que está oficialmente en esta fiesta de velocidad. Pero además, una delegación salvadoreña va a irse a correr a Guatemala en el campeonato de karting. También vamos a hablar de eso. Pero vamos a hablar de dos importantes lanzamientos que se dieron pues en los días anteriores. Vamos a arrancar con el primero. Y es que MG Motor Garage, MG y Excel Automotriz presentaron la nueva MG HS. Y no solo eso, lanzaron este automóvil y dieron a conocer una nueva y extendida garantía de 7 años o 150 mil kilómetros para toda su gama. Se trata de el MG HS, una SUV, un crossover que destaca por un diseño sofisticado, la verdad, un desempeño elevado y una gran tecnología. El carro tiene un importante paquete dinámico liderado por un motor de 2.0 litros con turbocargador, que ofrece pues grandes cualidades dinámicas y una eficiencia muy interesante. Este carro, según comenta el comunicado oficial, está enfocado en quienes buscan gran rendimiento y comodidad, todo en un solo paquete. Tiene un diseño, la verdad, moderno, es elegante y se complementa con un amplio equipamiento de tecnología y, por supuesto, de seguridad, porque en este apartado hay que decir que este automóvil tiene calificaciones súper importantes, sobresaliente, por decirlo con justicia, ya que el MG HS ha obtenido 5 estrellas en las pruebas de choque de los programas de Euro NCAP y también del ANCAP, del CNCAP, que son los programas de asesoramiento de vehículos nuevos de Europa y China, que son auspiciados por la FIA. Es un programa que realiza pruebas de choque en automóviles desde hace cerca de 20 años. Y al alcanzar 5 estrellas, los automóviles se convierten en emblemas de este apartado. Se puede, obviamente, conocer este de automotor en el showroom de MG y Excel Automotriz en 49 Avenida Sur y Boulevard Venezuela. Hay que mencionar la larga lista de equipamiento, de extras, de conectividad, las pantallas táctiles, las asistencias de conducción y, por supuesto, todo lo que permite un viaje seguro a bordo de el nuevo MG HS. Pues para que tengamos un poquito en cuenta la historia y sepamos, MG fue fundada en 1924 en Inglaterra por Cecil Kimber y William Morris. MG Motor ha estado activo durante muchas décadas y se ha convertido en una marca global desde hace algunos años, combinando tradición, diseño y tecnología de vanguardia. En la actualidad, MG forma parte del grupo SAIC Motor, uno de los mayores fabricantes de vehículos a nivel mundial que están disponibles aquí en nuestro país. Así que la MG HS, vayan a conocerla cuanto antes. Y súper interesante también el hecho de tener 7 años de garantía de bumper a bumper, según reza el comunicado oficial. Y por otra parte, también se presentó uno de los grandes protagonistas del mercado, digamos, de los todoterrenos, de los SUVs. Hablamos de la Toyota RAV4. Sí, llegó finalmente a nuestro país en su nueva generación, la RAV4 híbrida autorrecargable, que combina no solo una tecnología híbrida, sino además diseño moderno, seguridad avanzada y una gran eficiencia para responder a las necesidades actuales del consumidor automovilístico. Según dijo Marcela Salazar, la gerente de marca de Toyota, estamos emocionados,
abro comillas acá, estamos emocionados por presentar un modelo icónico de Toyota, la RAV4 híbrida autorrecargable, que ofrece comodidad, eficiencia y calidad para sus ocupantes. Cierro comillas. Entonces, la nueva RAV4 es híbrida autorrecargable. Destaca por integrar un motor híbrido de 2.5 litros y 4 cilindros, capaz de desarrollar 183 caballos de fuerza y un torque máximo de 221 Nm. Con esto se ofrece una experiencia de conducción eficiente, amigable y dinámica, y también muy responsable con el medio ambiente, con distintos medios de conducción que van desde normal, sport, eléctrico y, por supuesto, eco. Este automóvil, la verdad, refleja de manera clara, patente, el gran compromiso de Toyota con movilidad sostenible, lo que brinda, digamos, una posibilidad de acceder a una automoción de bajas emisiones, así de una, directamente, aquí y ahora, así de fácil. El RAV4, hay que decir que en términos estéticos, tiene un diseño muy interesante, impactante. Tiene unos grupos ópticos delanteros delineados por luces LED que la verdad transmiten una mirada muy dinámica, muy decidida, y ponen de manifiesto la gran emocionalidad que está dentro de la concepción de este automotor. Por supuesto, tiene una cómoda experiencia para 5 ocupantes, entre ellos destaca pues una pantalla táctil de 10,5 pulgadas con conectividad Apple CarPlay y Android Auto. Por supuesto, acabados de primer nivel, y además el Toyota Safety Sense, que incluye tecnologías para asistir al conductor, como el sistema de precolisión, el sistema de detección de carril, el sistema de antibloqueo de frenos y la distribución eléctrica de frenada. Por si fuera poco, tiene monitor de punto ciego, cámara de retroceso, 8 sensores de proximidad, tiene 7 bolsas de aire, luces frontales automáticas adaptativas y control de velocidad crucero adaptable, entre otras cosas. Se puede conocer en los showrooms de San Salvador, está en Los Héroes, también está en Ramblas, por supuesto también se encuentra en Santa Ana y en San Miguel, para que puedan conocerla cuanto antes. Es la nueva RAV4, es desde hace más de 35 años el referente en los todoterrenos compactos, así que ya está acá la nueva RAV4. Vamos a nuestra primera pausa.

0: semáforo en rojo. Vamos a una parada en pits y regresamos con más de Gasolina después de estos mensajes.
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0: Ingresamos al segundo bloque de Gasolina Radio, aquí a través de La Femenina. Y bueno, vamos a dar una notita de un contenido que vamos a publicar más tarde. Y es que, ¿sabían ustedes que no es la primera vez que llegan los automóviles chinos a nuestro país? Estamos viendo una amplia llegada, un despliegue importantísimo de marcas nuevas en El Salvador. Pero hay que decir una cosa, y esto en honor al tiempo que tenemos de estar pues involucrados en este hermoso medio, hay que decir que desde hace cerca de 20 años, se vio la primera vez que las marcas chinas llegaron a nuestro país. Así es, todos los consorcios automovilísticos importantes del país decidieron embarcarse en la tarea de traer distintas marcas, distintas alternativas para el mercado salvadoreño. Incluían vehículos de pasajeros, sedanes, pickups, SUVs, y obviamente una fuerte alineación de vehículos comerciales livianos y también pesados. Pero ¿qué ocurrió? La realidad es que en aquel entonces los productos todavía tenían un tramo por recorrer para acercarse o rivalizar con las marcas que ya estaban establecidas, algunas de ellas provenientes de Japón, de Corea, de Estados Unidos y Europa, por supuesto. Pero lo que ocurrió fue que eventualmente las marcas, se replegaron un poco, algunas de ellas se retiraron del mercado, algunas otras persistieron, sobre todo aquellas que se dedicaban al rubro de vehículos comerciales, camiones, sobre todo si pasaron y han permanecido constantes. Los vehículos de pasajeros, sin embargo, eso es una historia distinta. Pero desde después de la pandemia, las marcas chinas comenzaron una fuerte ofensiva para alcanzar mercados nuevos, para ampliar su presencia y sobre todo para ofrecer productos de calidad. El resultado es que a esta altura, ya 6 años adentro, en la década de los 20, de los 2020, las marcas chinas tienen una presencia muy consolidada en todo el mundo, están a punto de entrar a América del Norte y en Europa, pues ya son protagonistas, lo consiguieron a través de una fuerte apuesta por la ingeniería, por desarrollar en marcas locales y sobre todo por pensar libremente al momento de desarrollar automóviles. Más allá de todos los mitos que existieron, la calidad y la innovación están siendo patentes y también la forma en que todos los días millones de automovilistas disfrutan sus vehículos y también pueden tener la plenitud y la confianza, el respaldo de muchas de estas marcas que vemos acá en nuestro país y también en muchos otros lugares del mundo donde ya están presentes. Así que no es la primera vez que llegan y de esto les contaremos más en próximos días en otros contenidos audiovisuales. Así que vamos a meternos ya, sin más preámbulos, al paddock porque vamos a hablar de karting. Y es que este fin de semana, tal como lo comentamos en nuestra edición previa, está la superfecha de karting allá en Guatemala y pues con nosotros está nuestro querido amigo Alejandro Bonilla, el chino, para hablar de la delegación que va a ir desde acá para representar a El Salvador por allá. Querido chino, bienvenido.
1: Gracias, mi querido Julio Roberto Díaz. Buenas noches a toda la gente que escucha pues Gasolina Radio a través de Radio Femenina. De verdad, contentos por la invitación. Como lo mencionaste, hay una super fecha en el Autódromo Los Volcanes de Guatemala este próximo 23 y 24. Fin de semana de actividad. Van pilotos de toda Latinoamérica y pues por supuesto va a haber representación del Salvador en las categorías Vortex. Creo que va Renderos, creo que va por ahí André Granados también. Pero nos hicieron una invitación muy especial a la categoría KT100 y invitaron que pudiéramos dar un show y nos fuéramos a correr una fecha completa con ellos. Así que la tercera fecha del campeonato nacional de la categoría KT100 se va a correr en la superfecha de Guatemala.
0: Genial, entonces, qué bueno ver que se va a representar, que nosotros decimos que es muy habitual que vengan los chapines a visitarnos, pero que devolvamos desde El Salvador la visita es un poco menos frecuente. Así que qué alegría que ha sido tomada en cuenta la KT100, que también ha tenido muchos adeptos allá en tierras chapinas.
1: Sí, de hecho, pues lo importante y lo especial es que una categoría completa ha sido invitada. Normalmente, pues pilotos van a correr en categorías que ya corren en cada uno de los países, pero que una categoría completa se mueva de país, pues ha sido una excepción y agradecemos a toda la administración del Autódromo Los Volcanes por la por toda la invitación y por todo lo que nos han tratado. Fuimos hace un par de semanas con Chicho, con Diego Carías y tu servidor a hacer los test ya en la pista para pues poder probar Catarina y todo lo demás, para adelantar el seteo a todos los pilotos. Pues van 10 pilotos confirmados, entre ellos Ariel Celaya, Chicho Nos, Daniel Cermeño, el hijo de Chicho, Diego Carías, va Kevin Castro, va Lester, va Orlando Interiano, Rodrigo Mos, va el peludo de todo motor y tu servidor, pues, a correr y a disfrutar de esta superfecha.
0: Qué bueno, les deseamos muchísimo éxito, querido. Quizás quisiera mencionar algunas de las marcas que hacen posible esta excursión.
1: Sí, claro, fíjate que quiero agradecer por supuesto a Econopart, quiero agradecer a Valvoline, a Flying Wings, a Gasolina Radio, por supuesto, que nos apoyan y han hecho posible este viaje de una delegación completa, que nos vamos el próximo jueves, retornando el próximo domingo, esperando que con buenos resultados y que todo se preste para que todos los pilotos puedan disfrutar y que vean también que es lo importante, llevar a pilotos que corren en otros países, que vean otro tipo de organización y que vean cómo se maneja un campeonato fuera de tus tierras, ¿verdad? Así que todo eso suma y de verdad agradecerte a vos por el espacio que le das al deporte motor, no solo al kartismo, porque sos, como siempre lo he mencionado, uno de los únicos medios de comunicación que siguen apoyando el deporte motor.
0: Aquí andamos siempre con mucho, sobre todo con la gran pasión de sentir esto, querido Alejandro. Les deseamos muchísimo éxito y muchísima suerte. Buen viaje y éxito en Guate, queridos.
1: Hey, gracias, una última cosa, un fuerte abrazo.
0: Una última cosa, ¿hola? ¿Dónde se los puede seguir? ¿Dónde se puede estar enterado?
1: Pues vamos a estar publicando a través de las redes sociales de Speed TV, de la página de karting, de Karting KT100, y por supuesto también todo motor va a estar dando soporte.
0: Genial, entonces, muchísimo éxito y seguimos en pista.
1: Gracias, un fuerte abrazo a toda la gente que escucha Gasolina Radio. Gracias, Julio Roberto.
0: Nos vamos a nuestra segunda pausa.

0: semáforo en rojo. Vamos a una parada en pits y regresamos con más de gasolina después de estos mensajes.
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0: Ingresamos al tercer y último bloque, a la recta final de Gasolina Radio. Y bueno, vamos a conversar hoy con un querido amigo de esta casa, alguien que tiene ya mucho tiempo sintiendo esta gran pasión como nosotros, y hoy llega a Gasolina Radio en su calidad de promotor de automovilismo nacional, Neto Mártir. Ernesto, bienvenido a Gasolina Radio.
1: Hola, Julio Roberto, ¿cómo estás? ¿Todo bien? Espero que la estés pasando bien vos y este proyecto, que siempre marche con éxito.
0: Gracias, gracias, Ernesto. Aquí vamos siempre sintiendo el octanaje alto. Y bueno, me da mucho gusto pues darte la bienvenida para conversar un poco acerca de las 3 horas que van a correrte este fin de semana. Puntualmente, las 3 horas en el Jabalí, es la verdad que no recuerdo cuándo se hizo una carrera de esta duración desde lo nacional, digamos, las 3 horas del Salvador Direct English. Contanos un poco cómo surgió esto, qué va a hacerse, qué autos vienen, cómo va a manejarse todo el tema deportivo, y también sobre todo los invitados que van a estar en el Jabalí este domingo.
1: Perfecto, mira, definitivamente este es un trabajo que nosotros traemos ya desde hace 2 años, un proyecto que se viene cocinando hace 2 años. Este año se dio la oportunidad de poderlo ejecutar. Hemos trabajado de la mano con el Turismo Endurance Series de Costa Rica, que es una organización que se está dedicando a hacer estos eventos, y creo que cada vez más la modalidad de endurance está tomando fuerza en la región. Yo tengo un dato por ahí que me pasaron, que no se corre una carrera de esta duración desde 1998. Entonces, estamos hablando de casi 30 años.
0: Casi 30, ¿verdad? Años.
1: Sí, sí, casi sí. 30 años ahí. Entonces nosotros hemos decidido traerlo de regreso porque vemos la fuerza que está tomando la modalidad en la región, aparte que también es aportar un poco a subir el estándar y el nivel deportivo. Mira, siempre ha habido una dificultad de poder unir la región por reglamentos, por distancias, por economía. Pero esta vez se dio la oportunidad, o sea, nos alineamos todos, creo, y bueno, estamos teniendo este gran evento, ¿verdad? Que sí es las 3 horas del Salvador Direct English y Powered by Motul, que es una carrera de 3 horas continuas, ¿verdad? Donde no va a ganar el más rápido, va a ganar el que mejor se prepare. Vamos a tener 5 categorías donde van a estar participando vehículos de Costa Rica. Tenemos confirmados 9 vehículos que vienen de Costa Rica. Tenemos al momento confirmados 4 vehículos que vienen de Honduras. Tenemos por lo menos 15 vehículos de El Salvador. Y tenemos por ahí entre 6 y 9 vehículos de Guatemala, lo que nos da una parrilla de más de 30 carros. Y bueno, va a ser una fiesta centroamericana de velocidad en donde el epicentro es El Salvador nuevamente, posicionándose siempre como una sede de eventos deportivos de gran nivel. Así que esto es un evento pues que sin precedentes y que nadie puede perderse, ¿verdad?
0: Hombre, 9 carros desde Costa Rica. Yo justamente estaba revisando mis apuntes y creo que justamente desde alrededor del 98, finales de los 90, fue la última vez que se corrió una carrera así de larga duración en formato, digamos, único, porque existieron después algunas otras que eran hora y media y hora y media o 2 horas. Pero en este caso me parece que nos vamos otra vez a grandes marcas históricas. Y otro dato importante, si mal no recuerdo, si no me falla la memoria, es que 9 carros de Costa Rica tiene que ser una de las cotas más altas que hayan venido jamás del hermano país centroamericano, que siempre ha acompañado el automovilismo nacional.
1: Sí, mira, esto ha sido un esfuerzo y de verdad yo agradezco a la gente del vecino país de Costa Rica, porque se han acoplado tanto a reglamentos. O sea, yo nunca antes había tenido una apertura como la está teniendo la gente del Turismo Endurance Series, y por eso te digo, creo que todo está alineado. Ya era el tiempo, ¿verdad?, para que este evento regresara. La gente del Turismo Endurance Series lo está haciendo en Costa Rica, ya llevan 3 fechas, van casi por la cuarta. pero siempre vos sabés que está esa espina cuando volvemos a aquellas épocas del Autódromo El Jabalí, ¿verdad? Donde tuvimos bastante afluencia internacional. Entonces, el deseo de los pilotos siempre es venir al Autódromo El Jabalí, ¿verdad? Poder probar ese trazado. Tenemos una pista que yo siempre lo digo, para mí la mejor de Centroamérica, con puntos ciegos, con cambios de altura, con curvas donde vas a experimentar hasta 4G. Entonces, siempre está como ese deseo, esa gana de salir de tu país y venir a probar la pista del Jabalí, porque lo han mencionado grandes pilotos, porque lo escuchaste, porque viste los videos. Y la apertura que ha tenido la gente de Turismo Endurance Series nos ha permitido pues llegar a concretar este evento y hacer la convocatoria a los otros dos países, Honduras y Guatemala, que lo han tomado súper bien. Y fíjate que algo de lo nuevo y de lo último que se nos ha brindado es que la FIA ha visto a bien darnos el título de Copa Centroamericana. O sea, esto ya no es un evento de exhibición, ya no es un evento privado, sino que es algo que ya pasó a grandes ligas, ¿verdad? Y recibimos el título de Copa Centroamericana por tener los cuatro países reunidos acá en El Salvador. Y la afluencia de pilotos, como vos lo decís, la cantidad de carros que vienen de Costa Rica, bueno, de Guatemala siempre ha sido visita, y ahora como novedad Honduras, que yo creo que va a ser primera vez que los hermanos hondureños van a participar en una carrera así de alta duración. Así que, como te lo decía, mira, yo no le doy el título a nadie, sino que aquí vamos a ver cómo los equipos se preparan. Y mira, hay algo súper importante, que es lo que nosotros tenemos que ver en este evento, y es que los pilotos no vienen a correr solo por sus equipos, sino que tenemos una copa por países. Entonces, claro, eso es más importante. ¿Por qué? Porque hoy nos toca ponernos el azul y blanco, no para ir al estadio, sino para ir al autódromo y apoyar a nuestros representantes, porque yo quisiera que termine esta copa y quede en El Salvador, pero tenemos competencia dura, porque por ejemplo los hermanos de Costa Rica vienen con buenas máquinas, vienen con la mentalidad de llevarse la copa, y esto ha hecho que más carros vayan apuntándose, sumándose, al punto de decirte que ya tenemos confirmados dos Porsche GT3, y tenemos confirmado el Radical de Ramazzini Motors, que va a defender los colores de El Salvador también. Así que esto no solo es una carrera que vos vas a ir a ver, sino que se está jugando pues la Copa Centroamericana de Honduras, y esperemos que quede en El Salvador, ¿verdad?
0: Genial. Entonces, ¿a partir de qué horas arrancan las acciones en la pista?
1: Mira, nosotros el evento es el 31 de mayo, domingo 31 de mayo. Abrimos los portones a partir de las 7 de la mañana. Te voy a dar así un resumen súper rápido del horario. Y es que también tenemos, aparte de los carros, vamos a tener una carrera de motos con dos hits, donde también tenemos pilotos de Honduras, de Nicaragua, de Guatemala, de El Salvador confirmados. Un aproximado de 30 motos en una categoría que ellos mismos han diseñado, que se llama la 300 Superbikes. En donde vamos a ver motos bastante rápidas, pilotos bastante experimentados, y donde también los países van a poder defender sus colores. Por ejemplo, esta va a ser una buena oportunidad donde vamos a ver a los tres pilotos Olmedo participar y representar a El Salvador. Eso arranca como eso de las 8:30. Luego de este hit, pues vamos a tener todos los actos protocolarios, porque también nos visitan autoridades de gobierno, nos visitan autoridades de la FIA de Costa Rica. Entonces es un evento que ya tomó talla internacional y bastante oficial. Tenemos los actos protocolarios y tenemos el famoso grid walk que nosotros siempre hacemos en el Autódromo El Jabalí, para que todos aquellos aficionados puedan acercarse a los carros, puedan tener contacto con los pilotos y puedan conocer, porque vos sabés que así empieza el amor por el deporte motor. La carrera inicial, principal, de las 3 horas va a arrancar a eso de las 10:30, 11 de la mañana, para finalizar a eso de la 1, 2 de la tarde, ¿verdad? Esperemos que se nos dé una carrera sin incidentes, sin problemas, sin tener que estar con banderas rojas. Así que es más o menos como lo estamos planificando, y para que el evento de la premiación termine a las 3 de la tarde.
0: Muy bien, entonces, querido Ernesto, ¿dónde se pueden comprar entradas?
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0: Muy bien, Ernesto, muchísimas gracias por haber estado con nosotros en Gasolina. Nos vemos el próximo domingo entonces, querido Ernesto. 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

10 minutos pasan ya de las 8 de la noche y empezamos fuerte en este lunes Bad Bunny con Chloe Friends. Un saludo por ahí a todos nuestros amigos que nos están escuchando y andan dolidos, porque esa canción es para dolidos de que no le funcionó su casi algo. Así que así empezamos en este lunes. Una semana más, qué placer estar con ustedes acá por el 102.5, o si nos escuchás en línea en www.femenina.com.sv. También por aquí vamos a estar acompañándoles hasta las 9 de la noche. Ya me están cayendo por acá estos mensajes de WhatsApp. Dice, hola Celeste, quiero escuchar Never Enough de Turnstile. ¿Cómo se ha hecho famosa la frase conozco al baterista de Turnstile? Se hizo famosa y miren, yo creo que si hago ese story time en, no sé, TikTok o algo así, se va viral. Así que con mucho gusto acá te dejo con Turnstile. Un saludo a nuestro amigo Marvin que quiere escuchar esa canción en este lunes. Y vos también pedime canciones 2224-2411. Por acá dice también nuestro amigo Douglas, quiero una rola Los Mirlos con Amber. Claro que sí, también ya viene.

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Llegamos ya a las 8:34 y ahí teníamos a Ryan Castro junto a Capo Lavilla con una mezcla así bastante tropical. Primero lo que nos habían solicitado a cargo de Los Mirlos, el Dusty y Amber. Con 311, claro, la banda original de esa canción. Y de ahí teníamos a Cultura Profética con Gracie y su canción ahí bien increíble. Y bueno, creo que estas quedan bien con ese calorcito que hemos tenido todo el día, que hoy de verdad ha sido insoportable. Ustedes, yo creo que, bueno, no sé si hoy ha sido el día más caliente en general, pero imagínense, acá puso la información del Ministerio de Medio Ambiente, pusieron que se habían alcanzado los 42.3 grados centígrados Celsius allá en Santa Rosa de Lima. Así que realmente ha sido un día muy, muy caliente, que creo que esta mezcla así más tropicalona queda excelente. Ahí como que te da ese feeling de ir a la playa, de irte a relajar, que ya viene siendo necesario. Que miren, con este calorcito ya mucho. Aparte que el fin de semana no tuvimos el temporal que se esperaba, gracias a Dios, porque como país no respondemos muy bien a eventos meteorológicos, pero bueno, solo nos queda este calor que dicen que va a seguir aumentando. Así que prepárate. Ahí toma las precauciones debidas para que no te dé, no sé, un shock de calor, un golpe así. Así que también anda tomando bastante agua. Nos pasamos de esa mezcla más tropical a nuestros reyes de las 11 del 11. Por acá te dejo con BTS y su canción Swim. Aún tenemos tiempito para complacer, así que no te quedes sin escribirme 2224-2411.

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4: Lunes de ¿Qué hay de Fresh? 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Y Gaby Rivera nos presenta a Drake con parte de su álbum Iceman, su canción Janis Shut Up. Y miren, bien curioso que ahorita que está todo el hype de nuevo de Michael Jackson, que es de los artistas más escuchados a nivel mundial en estos momentos, la portada para este álbum es la mano de Drake con el guante original de Michael. Así que miren, creo que cayó perfecto, cabal, para esta ola de hype que hay con el rey del pop. Así que acá te dejo el pick de Gaby, Janis Shut Up, de Drake.

4 minutos nos separan ya de las 9 de la noche y terminamos en este lunes con una vibra un poco más indie. Ahí teníamos a los chicos, a los Vándalos Chinos, directamente desde Argentina con Comando Juntar. Y hasta acá llegamos el día de hoy. Hoy empezamos hasta las 8. Ustedes saben, de 7 a 8 tenemos Gasolina Radio. Pero de 8 a 9, como siempre, acá estamos acompañándoles. Y mañana empezamos a las 7 y empezamos con invitados. Por aquí vamos a tener a los chicos de Post de Euforia o de Suddenly. Bueno, a ver quién nos visita. A Ricardo Bendek y a Gary Cast para contarnos de un toque súper chivo que van a tener ya este viernes. Así que 7:30 p.m. vamos a tener a estos invitados quienes nos van a hablar de esto y más. Así que yo los escucho hasta mañana. Espero pases una feliz noche y quédate con la F, que acá la música nunca para. Hoy te dejo con algo de Ricardo Bendek, porque mañana va a venir. Acá te dejo con su canción Las Olas. Como estábamos hablando de que, verdad, este calor, que ya la playa es necesaria. Recordá tomar bastante agua, porque por acá estaba leyendo también que este calor solo va a aumentar y se va a sentir más seco. Así que te dejo ese dato por ahí, pero antes, chao. Y acá está Ricardo Bendek.

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5: 5:56 de la mañana.
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15: 5:59 a.m. Bienvenidos, El Salvador, al Morning Show de Radio Femenina. Tenemos un pick e iniciamos con mi... Quiero ver el pick de Choveto para esta semana que se llama Te Hacen Falta Dos, a cargo de Manuel Turizo. Vámonos con música.
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1: Buenos días, arrancamos ya el Morning Show, son las 6:19, estamos súper contentos porque hoy el Morning Show está desde uno de esos lugares especiales que nos encanta, desde Hyatt Centers, junto a Gaby, junto a Marcos, para poderlos acompañar hasta las 9 de la mañana. Queremos que se queden junto a nosotros. Tenemos entrevistas, noticias importantes, cosas especiales que comentarles. Así que vamos a arrancar desde ya. Ponemos buena música y se quedan junto a nosotros porque estamos desde el Hyatt Center en San Salvador.
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2: Nos dijo que
3: 6:29 de la mañana. Seguimos con más en el Morning Show. Estamos súper contentos de estar en el Hyatt Centric, acá que nos encanta poder transmitir el turno desde acá. Y acá también están sucediendo cosas interesantes ese día.
4: Cosas muy interesantes. Hemos tenido un agradable reencuentro porque ayer estábamos recibiendo en cabina a plenas 6:10 de la mañana, mi estimado Marcos Rubio, a Lili, que nos dijo: soy una morning person, y hoy nos ha demostrado una vez más.
5: Lo soy.
6: Muy bien, Lili. De verdad que siempre las preguntas son las mismas cuando tenemos... O sea, la pregunta introductoria de nuestro invitado siempre es como: ¿qué tal levantada? Pero usted está pero más que activada, y nosotros súper contentos, la verdad, acá en el Hyatt Centric San Salvador. Les agradecemos por tenernos acá una mañana más. Vamos a desarrollar acá el programa. Como ya es de costumbre, una o dos meses o dos veces al mes nos venimos para acá. Pero bueno, decía Gaby que están pasando cosas en el Hyatt Centric.
4: Y es que el scaling up del que nos llegó a hablar ayer, cabal, Lili, pues ya está completo, ya está lleno.
5: Sí, súper.
6: Felicidades.
4: Para iniciar.
5: Gracias.
4: Contanos un poquito.
5: Sí, estamos tan contentos porque el cupo se llenó. De hecho, nos pasamos ahí por un poquito, le sacamos carrera al hotel. Pero qué bueno, sobre todo porque significa de que los empresarios están hambrientos por conocer más, y eso es lo que más nos emociona a nosotros, de que quieren crecer. Y nosotros estamos también muy emocionados de querer enseñarles también cómo hacer que sus empresas ya no dependan de ellos. Así que eso es lo que nos emociona.
4: Sabemos que este evento tiene lugar 19 y 20 de mayo aquí en el Hyatt Centric San Salvador. Ya cupo completo. ¿Cuáles son sus expectativas y cuáles son los siguientes pasos que esperas tomar con...?
5: Nosotros esperamos que las personas y que los que vengan quieran ir y lo contagien con sus equipos, y sobre todo que las herramientas que se lleven las empiecen a implementar. Y pues nosotros, igual, si tú te quedaste fuera y ya no te pudiste inscribir, síguenos en nuestras redes, People Solutions Latam. Nos puedes buscar en Instagram, en LinkedIn y en Facebook, y con gusto nos escribes y puedes agendar una llamada gratuita con cualquiera de nuestros expertos y te podemos contar más. No importa si te quedaste fuera de este evento, siempre te podemos atender y te podemos compartir más de la metodología y todo lo que hacemos.
6: Muy bien, muy bien. Entonces, el cupo ya está lleno, la gente va a venir a adquirir un montón de conocimientos. ¿Quiénes son las personas que van a estar en ponencias, o cómo va a ser la dinámica como para que la gente, pues, se vaya a animar en una segunda ocasión que suceda?
5: Sí, nosotros estamos trabajando People Solutions en conjunto con los que escribieron el libro de Vern Harnish, Daniel Marcos, que es quien lo tradujo al español, y su empresa Growth Institute de México, y su representante en Centroamérica, Marité Río Nevado, quien es ella la que va a estar dirigiendo el taller con su equipo de Guatemala acá ahora y mañana.
3: Súper interesante todo lo que se vive desde acá. Sabemos que sí hay muchas personas seguramente que se quedaron fuera, pero la oportunidad puede venir más adelante para que se mantengan pendientes.
5: Así
3: y
5: es.
3: Para que decidan, pues, también liderar a sus equipos de una mejor manera y seguir aprendiendo siempre.
5: Así es, los invitamos.
4: Perfecto.
6: Redes sociales, ¿cómo pueden hacer para estar pendientes si tienen otras actividades?
5: Pueden buscarnos, como les decía, en redes sociales como People Solutions Latam, ya que nosotros somos los representantes de la metodología en El Salvador.
6: Okay.
5: Y también pueden buscar la página web si quieren conocer más de la metodología. Pueden hacerlo también a través de growthinstitute.com, growthinstitute.com, para conocer más. Hay muchas herramientas para empresarios, líderes que están en puestos de tomas de decisiones. Yo sé que a veces es difícil y uno necesita esas herramientas, pueden hacerlo. Y en LinkedIn también nosotros publicamos herramientas que te pueden educar.
6: Perfecto, vamos con más música. Gracias, Lili, por haber venido, haber pasado un rato visitando, así saludando.
5: Con gusto.

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1: Es que no me acuerdo.
2: Ajá. 6 de la mañana con 50 minutos. Mire, es que nos tienen aquí tan bien atendidos. Estamos desde el Hyatt Centric San Salvador. Nos acaban de venir a dejar pancitos, como que leyeron nuestra mente.
3: Teníamos pan en la boca.
2: Ese que tiene glaseado es mío, Marcos, disculpa.
4: Ah, no, voy con la nuez, no
2: con
4: te
2: la
4: preocupes.
2: Con la pecana.
4: Hay uno que tiene, si tiene pecans.
3: Sí.
2: Estamos muy emocionados.
4: Un pichardín francés.
2: No, un pichardín, te voy a decir, con hojaldre.
4: De hojaldre, cabal.
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3: Yo.
4: 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Le toca pasar todos los días y le, pues sí, un cafecito está costando 2 pesitos,
3: cuando
4: 3 pesitos.
3: Cuando usted hace la cuenta ya.
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2: Mínimo
4: en café.
2: Me atrevo a decir $6.
4: Y ponele que, cabal, porque no solo te vas a dar una tacita, vea.
3: Y
4: pero bueno.
3: Y de momento usted quizás no se da cuenta.
4: Ajá.
3: No percibe.
2: No, usted
3: que
2: dice,
3: está haciendo...
2: mire, póngale de aquello, póngale de acá, póngale de aquí.
4: Ajá. 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
2: 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Alba entró al chat.
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3: Y venimos de una celebración del Día de la Madre, de muchas actividades en el mes de mayo que continúan y que nos tenemos que ir aprendiendo porque aquí siempre hay cosas que hacer.
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3: si
4: creo
3: tiene
4: yo.
3: Chance, se queda.
4: 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Bueno. Ahí nos quedamos. Muy bien, seguimos con más música. Entonces está el Morning Show acá en el Hyatt Centric San Salvador.

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18: Posición número 7.
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1: 7:09. Seguimos con más del Morning Show de Radio Femenina desde el Hyatt Centric San Salvador, donde le vamos a estar contando de todos los eventos y todas las experiencias que usted puede vivir. También queremos comentar una noticia nacional, una noticia que ha parado el mundo de muchas personas, y es que tenemos ya final del torneo Clausura 2026. Tenemos una final que la última vez que se jugó, usted tenía un BlackBerry.
2: Sí,
3: andaba dando el BB Ping. Mira, esto fue en 2006. En 2006, que ganó Águila, por cierto. Se jugó un FAS Águila en el Estadio Cuscatlán. Bien allá.
4: Padre Santo.
3: Estaba yo en noveno grado, imagínate. Iba a World Games en ese momento, ya no existe. Bueno, la cuestión es que fue un gran partido el que se vivió en ese momento. Esperamos que este igual esté a la altura de un clásico, porque ya de por sí, más allá de que es una final y todo esto, siempre hay un misticismo detrás del FAS Águila, el Oriente contra
1: eso
3: el Occidente.
1: Eso es lo que dicen. Yo por ahí escuché también comentarios como, siempre es un clásico, pero este es un clásico.
3: Sí, es un clásico. Así que, va, miren, en cuestión de datos duros, va a ser este sábado.
1: Este sábado 23 de mayo.
3: Así es.
1: Usted va a tener que decidir si va a ver a Alejandro Fernández o a
3: No, fíjate que puede ser las dos, porque a las 6 es el partido.
1: Ah, pues después se va para
3: las 9. Se abre a 1. Sí, cabal, llegas allá, tranquilo. A la 1 se abren las puertas en el Estadio Jorge Mágico González, porque ahí va a ser. A la 1 de la tarde se abren las puertas. A las 6 de la tarde es el partido. Pero antes de eso, usted tiene que adquirir sus entradas.
1: Claro.
3: Y la taquilla se va a abrir el miércoles. Atención, o sea, mañana. Mañana se abre la taquilla para que usted pueda comprar sus entradas. 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
4: Tengo los precios.
3: Adelante.
4: Los precios que ya salieron a la luz para que ustedes digan, ¿a cuál vamos? General Norte y Sur cuesta $25, Tribuna Alta 50 y Tribuna Baja 75.
3: Bien voy Tribuna
4: Más
3: Alta.
4: Más boletería, fíjate. ¿Ok?
3: Sí.
1: ¿A cuál vas vos? Dime
3: bien voy Tribuna Alta.
1: $75.
3: 50.
1: Sí,
3: no, 50, porque sí soy un poquito más fan de ver las cosas un poquito desde arriba. Pero es más chivo, en un partido es más chivo verlo desde abajo. Eso sí, al ras del ¿cómo se llama? De la cancha.
1: Y miren, yo he escuchado comentarios, sea usted el FAS, sea usted el Águila o sea de cualquier otro equipo, las personas no se quieren perder esta final, aunque usted no tenga como ese gallo en esa pelea.
3: Sí,
4: porque que fíjate de que siento que cuando vienen partidos así tan clásicos, es como otra vibra, pues.
3: Sí.
4: A veces toca equipos, digamos, que suelen llenar, que son así como de esos equipos tan favoritos durante tanto tiempo, que llenan más el estadio, y les tocó con un equipo que quizás en San Salvador no tiene tanta afición y no se siente la misma vibra. Mm-hmm. Pero esto va a estar reventado.
3: Va a estar reventado. Es como que, vaya, ponerle que con el tiempo se ha ido haciendo. Esto lo vamos a dejar así, aunque sea un poco polémico y no le guste mucho a los aliancistas, pero con el tiempo, el FAS Alianza, ey, cuidado, el FAS Alianza se ha ido haciendo un clásico. El FAS Alianza ha ido agarrando fuerza y es como que se toman muy en serio las cosas, ¿verdad? Muy a pecho. Entonces, equipos así con barras tan grandes llenan estadios y obviamente llaman la atención de un montón de gente, aunque no le vayas a esos equipos.
4: Y es que se vive diferente.
3: Se vive diferente.
4: O sea, uno agarra calenturas por gusto. ¿No?
3: Cabal.
1: Sabemos que Marco va ahí, vos, Albita, lo vas a ver de casa, lo vas a ver aquí en el Hyatt.
4: Yo quizás estaría Alejandro Fernández, no
3: mentiras. Alejandro Fernández, tal vez.
4: Buscando los resultados, no mentiras. No, vamos a estar pendientes porque a mí también me gusta disfrutar de las finales. Independientemente
3: de
4: quién esté ahí.
3: Ajá, qué lástima que va a ser aquí en San Salvador y no va a estar el equipo de San Salvador. Así.
1: Bueno, pues nosotros seguimos con más del Morning Show desde el Hyatt Centric San Salvador. Ya venimos a contarle pasaporte culinario, a qué país vamos a viajar, los eventos que tienen también, el Coffee Nation, una imagen que nos han compartido Marco Rubio, ajá, el Festival del Sandwich. Ay, no.
3: Por favor.
1: Ves ahí los jamones serranos, ves ahí los quesitos qué blancos, rico. Ves las aceitunas, las alcaparras, así que quédese con nosotros porque ya le vamos a contar de experiencias que puede vivir en Hyatt Centric San Salvador. Seguimos con más música en el Morning Show de Radio Femenina.

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1: Este es el Morning Show de Radio Femenina. El Hyatt Centric San Salvador se ha vuelto nuestra casa. En esta mañana estamos desde el Nativo Lounge Bar, este lugar donde usted puede venir a disfrutar tanto de un after office como también de el inicio del día, porque aquí usted puede venir a traer su cafecito, ya la GAP se dio un tecito. Entonces, es una muy buena opción. También en el caso que usted tenga su Coffee Nation, su membresía, que ya hemos estado mencionando que son $33, o sea, como a $1.06 le sale el cafecito diario. 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Así que bueno, tenemos ya parte de la gente del Hyatt Centric San Salvador. Tenemos ya a Chio, que es la encargada de los eventos, la encargada de las experiencias acá en el Hyatt Centric San Salvador. Ella anda viendo que todo funcione, que todo esté en orden, que la comida llegue a tiempo, que los proveedores traigan la pantalla LCD a tiempo. Así que bueno.
2: Fuera del micrófono estábamos platicando de qué eventos íbamos a hablar en este bloque, porque son tantos, pero tenemos unos que ya están a la vuelta de la
1: esquina. Así es.
3: Sí. Bueno, bienvenidos como siempre a esta su casa. Espero que los estén tratando súper bien.
2: Increíble.
1: Súper.
3: Qué bueno. Bueno, sí, tenemos varios eventos, como le decíamos la vez anterior. Este mes de mayo venía potente con varios eventos, entre ellos los eventos wellness, que ya pues forman parte de nuestro repertorio de eventos que mantenemos durante cada mes a mes. Y qué bueno que en esta ocasión pues vamos a hablar un poco del evento que vamos a tener el 23, que es el próximo sábado, que es el de Bootcamps, donde se une Legión a este evento super chivo, el cual pues sugiero que comiencen a reservar porque se está llenando. El fin de pasado tuvimos con Mantra una mañana de pilates que fue todo un éxito realmente, y ahora pues nos va a acompañar Legión bajo esta misma línea de eventos wellness, ¿verdad? Vamos a tener la mañana de Bootcamps for Reset. Va a ser este sábado 23 de mayo a partir de las 8 de la mañana en Glass.
2: Y este bootcamp, bueno, es un tipo, digamos que una clase de ejercicios. Voy con mi corresponsal de ejercicio, ay, Alba Delgado. ¿Qué podemos esperar en un bootcamp?
4: Me siento súper bien. Mira, yo creo que hay mucha gente que también es muy seguidora de Legion y saben cómo imparten esas clases, que es fuerte, que te da energía, que te reta. Y hoy van a tener la oportunidad de poder venir aquí y hacerlo de una forma diferente también.
3: Sí, al aire libre, con todas las vibras de Legión, ¿verdad?
4: Sí.
3: La verdad que es súper chivo. Yo no he tenido todavía la oportunidad, espero poder hacerlo este sábado, de verdad, porque me encanta. Yo veo los videos, esas vibras que manejan, o sea, solo de verlo te llenan de energía realmente, así que los invitamos a que puedan reservar ya el 7004-9928 y después de una mañana súper activa, trabajando músculos, mente,
4: cuerpo,
3: qué mejor que poder de un desayuno de Deli como es el que nosotros tenemos acá en Hyatt, ¿verdad?
2: Qué delicia, ustedes tienen desayunos todos los días, pues en la mañana, y poder disfrutar de eso después de una clase.
4: Yo siento que eso
1: lo agradecería, Salva.
4: No, yo sí lo agradezco. Yo creo que tengo como esa parte de que hay una recompensa después. O sea, como que estoy pensando, después vamos a desayunar. Ok, me apunto porque, no sé, estás pensando.
3: Va a ser un desayunito pensado justo para este evento también, un desayuno especial que nuestro chef pues ha creado, ¿verdad?
4: Qué delicia. 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
2: Perfecto, y también hablando de wellness, vi por ahí otro evento que me pareció divino. Tenemos Florecer, yoga, sound massage y flores.
3: Correcto. Vamos a tener ese evento que también va bajo la línea, ¿verdad? De autocuidado, de autoconsentirnos, de cuidarnos tanto físicamente como mentalmente, ¿verdad? Y qué mejor que hacerlo. Esta actividad se va a llevar a cabo el día sábado 30 de mayo a partir de las 8 de la mañana, siempre en Glass, y que pues es el mejor lugar para hacer este tipo de actividades porque tenés una mañana relajada, fresca, con una vista espectacular, ¿verdad? Al aire libre, que los invitamos también para que puedan reservar con nosotros. El costo por persona preventa va a tener un valor de $30 y el día del evento, si usted no lo pudo comprar en preventa, no se preocupe que el día del evento también lo va a poder hacer, pero va a costar $35 por persona.
2: Así que la llamada es a reservar ya.
1: Con tiempo.
2: Marcos Rubio ya tuvo la experiencia de automasajearse gracias a Mishti Wellness.
1: Ya me automasajeé.
4: Yo también.
1: Es cierto. Steph, ¿cómo se llama?
3: Y lo han practicado en casa.
1: Sí, yo lo practiqué conmigo mismo, pero también que con ella hacía un masaje así en la mano. Se lo hizo otra persona y sí fue como que, hey.
4: Yo dije, quiero ver si siente igual. O sea, porque yo sentía así como, pero yo siento que como que yo percibo que cuando alguien más se lo hace es como
2: todavía mejor.
4: Quiero ver si aprendí bien.
1: Así es. Así que usted puede venir a disfrutar del sound healing. Mire, esa terapia también es bien chiva. La terapia de sonido que hace Mishti Wellness. Mishti Wellness es otra onda. O sea, de verdad. Ella estuvo, por ejemplo, para los que pudieron venir y para los que no, pues también están invitados la próxima vez que se haga. Pero ella vino para lo de la cena del 14 de febrero, ¿no?
3: Sí.
1: Entonces tuvieron una experiencia sensorial, multisensorial, y todo esto estaban vendados y les ponían como que...
4: Diferente, una cosa súper diferente,
1: les ponían como campanitas y no sé qué y sonaba. O sea, la verdad es que es una experiencia que usted tiene que vivir y es parte también de lo que se va a hacer en este evento de wellness con Mishti Wellness.
2: Así es, el 30 de mayo a las 8 de la mañana en el Glassy Pool Bar. Esos son solo dos eventos de wellness. Nos queda pasaporte culinario, nos queda el Festival del Sandwich. Acompáñenos, vamos hasta las 9 de la mañana desde el Hyatt Centric San Salvador. Seguimos con más música en el Morning Show de Radio Femenina.

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1: 7:51 a.m. Seguimos con más del Morning Show aquí en Radio Femenina 102.5 y ya tenemos cada vez más completa esta mesa llena de experiencia, llena de eventos que vamos a disfrutar en el Hyatt Centric. Le damos bien la bienvenida a Sime.
2: Ya vino Ximena.
3: ¿Cómo está? Bienvenidos ustedes, ¿verdad? A su casa. Siempre un gusto, como decía Rocío, tenerlos acá, ¿verdad? Y agradecerles el espacio, ¿verdad? Para que les contemos de todo lo que tenemos.
1: Un gusto para nosotros. Como le comentaba fuera de micrófono, ya hablamos del Scaling Up, que ha sido un éxito completo, como todos los eventos aquí en el Hyatt. Ya un curso completo. 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Un café al día por un mes.
2: Es una membresía muy inteligente.
3: Totalmente. Muy inteligente. Es una decisión. Porque si haces las cuentas en esos gastos hormigas de cuánto gastas en café diario, si te lo compras a precio regular, $4 o $5.
1: Increíble. Un ahorro muy bueno.
4: Decisiones maduras.
3: Sí.
2: Decisiones maduras.
3: Pensando en el futuro.
2: Sí. 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
3: Cappuccino, latte.
2: Cappuccino, latte, imagínense.
3: Tapizados.
2: También, me encanta.
1: Bueno, tenemos también el bootcamp, tenemos el evento Florecer. Nosotros nos estamos guardando la gastronomía y ya hablemos de su gastronomía.
3: Este jueves el pasaporte culinario que va a ser de Brasil.
2: Y conmemorando que convocaron a Neymar para el Mundial. No estaba convocado y ya Ancelotti dijo Neymar Junior y todos empezaron a hacer una gran fiesta. Así que para celebrar.
3: Y el menú va a estar deli. Bueno, no ha venido el chef para hablar un poquito, pero le voy a comentar.
2: Ajá.
3: De entrada, una cochinilla de frango, que es un bollo relleno de pollo con sofrito y queso, acompañado de mayonesa al ajo y mojo.
1: Eso es la entrada, la entradita.
2: No saben ustedes allá afuera, paréntesis, no saben allá afuera ustedes cómo nos cuesta a nosotros los locutores contenerla. De verdad que eso que dicen ustedes, que la mayoría dice se me hace agua la boca.
4: Damos tragos.
2: Para nosotros es como que, vea, para que no se nos salgan los chicles al aire, pero bueno, siga por favor con el pasaporte culinario.
3: Fuerte. Ajá. Sí lo voy a pronunciar bien, pero boca de peixe.
2: Okay.
3: Ajá.
2: Peche.
3: Esa es pesca del día, acompañado de vegetales salteados muy y cocinados con leche de coco.
2: Qué
3: servida
2: delicia.
3: Con camarones y acompañado de arroz blanco con yuca frita.
4: Uy, qué rico.
2: Qué rico.
4: Me conquistó.
3: Sí.
2: Qué súper rico, súper rico.
3: Y el postre Romeo y Julieta, que es una tarta de crema de queso acompañada de confitura de guayaba, servido con crumble de coco y helado de crema ácida.
1: Qué
3: va a estar delicioso.
2: Delicioso.
3: Sí.
2: Me encanta. ¿Esto desde qué hora se es, Ximena?
3: A partir de las 7 de la noche hasta las 10.
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1: Y esto es este jueves, pero me encuentro yo con la noticia de que ya estamos en medio del Festival del Sandwich, porque imagínate, del 18 al 20 de mayo, desde las 9 de la mañana hasta las 7 de la noche, estamos en el Festival del Sandwich con un menú súper variado.
3: Están deliciosos los sandwiches. Esto es en Jack, en nuestro coffee shop. y son sándwiches a partir de $7.50, te incluyen las papitas y hay de todo.
4: Hay variedad.
3: Hay variedad.
2: Va, eso es lo que yo quiero. Yo, aquí somos fans de la cocina, somos fans del arte culinario.
4: No
2: sí.
3: De comer.
2: De la preparación y de comer, por supuesto. Mira, a mí me encanta, de verdad quiero tomarme tiempo para esto porque usted al pensar en sándwich probablemente piensa en el sándwich con jamón picnic, Bao. Pero no, mire, esto es una delicia porque tienen, por ejemplo, tienen un chicken pesto burrata. A ver, el pan de entradita, escuche bien, de entrada, el pan es una focaccia. O sea, no estamos hablando de un pan así como tostadito, que con un pan de caja. No, es una ciabatta. Entonces, perdón, una focaccia. Entonces, la focaccia va rellena de pechuga de pollo a la parrilla, tomate deshidratado, pesto de albahaca y crema de burrata. Nada más escuché eso. En el caso del Fig and Prosciutto Delight, es un mini baguette con queso crema, pecanas e higos asados, jamón prosciutto y hojas de arúgula.
1: Ese creo yo, ese
2: ahí
1: es
2: va
1: delicioso.
2: Bobea, ahí va Bobea. Sí. De ahí está el Nordic Salmon Sandwich, escuché bien, pan de leche japonés. Aquí solo cosas que, vea, solo calidad. Salmón ahumado, cebolla morada, alcaparras, queso crema y mostaza de Dijon. Aquí voy yo. De ahí está el siguiente, roast beef y truffle mayo. Escuche bien, ciabatta clásica, roast beef en láminas, queso mozzarella, arúgula, pepinillos y mayonesa de trufa. Este es increíble,
4: ya
2: aquí
4: no
2: también
4: se vale
2: podría.
4: Cambiar.
2: Yo a decir iba, fíjate. Va, y por último, escuche bien, en el Festival del Sándwich, que son, el sándwich está a $7.50 cada uno, precio, pero riquísimo, porque lo que va a comer, escuche bien este último, chicken avocado sandwich, pan integral campesino, pechuga de pollo a la parrilla, a la plancha, guacamole, queso cheddar, tomate, pepino y lechuga. Un clásico.
4: Un clásico, basiquito, digamos, pero con los mejores ingredientes.
2: Así
4: y
2: es.
4: Un delicioso sabor. Así que es de chonga, chongueo.
2: Todos los sándwiches incluyen una bolsa de papas chips.
1: Yo ya vigié las chips. Yo vigié cuando pasaron con
3: los sándwiches. Vos dijiste, ahí voy.
2: Así que esto es lo que usted va a vivir. Ya imagínese, le hablamos del pasaporte culinario y del Festival del Sándwich. Son un montón de cosas, pues, las que suceden.
4: $7.50.
3: Puede venir cada día a probar uno diferente, ¿sabes?
2: Total,
3: de aquí al viernes.
2: Buen plan.
3: Ya probaste varios.
2: Buen plan. Y sepa usted que los ingredientes son frescos, son de buena calidad. Recuerden que el chef siempre está pensando como en utilizar poca grasa, está pensando en nuestra figura.
4: La mezcla de sabores.
2: La mezcla de sabores, exacto. Así que, bueno, es lo que usted puede disfrutar en estos días. ¿Cuánto va a durar el Festival de Sándwich, Zimena?
3: ¿Cuánto va a durar?
1: Esta semana, nada más.
2: Listo.
1: Okay. Bueno, pues estas solamente son algunas de las actividades, algunos de los eventos que se están desarrollando toda la semana y todo el mes en el Hyatt Centric San Salvador. Quédese con nosotros, que seguimos con más del Morning Show. Música, por favor.

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1: Claro que sí, 8:04 de la mañana.
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2: 8 de la mañana con 10 minutos, 8:10 acá en el Morning Show de Radio Femenina, y nos hemos trasladado al Hyatt Centric San Salvador, que se ha vuelto ya una tradición. Mes a mes nosotros venimos a probar obviamente sus desayunos, venimos a hablar sobre los eventos para poder contarles a ustedes qué experiencias son las que tienen en este mes, o a veces nos 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Bueno, está con nosotros ya el chef. Ya está el chef José María. ¿Qué tal? ¿Cómo está, chef? Bienvenido. Buenos días.
3: Qué gusto tenerlos una vez más en el hotel. Para nosotros siempre un placer poder contarles a la audiencia acerca de todos nuestros eventos que vienen en mayo. Uh-huh. Que viene la parte de mayo, y también vamos a hacer un poco de spoiler en junio, ¿cierto?
4: Ahí para está. Que se programen.
2: Para que
4: se programen. Más que todo que viene el mundial, se tienen que programar.
2: Yo le digo.
4: The place to be, ¿verdad?
2: Sí, yo le digo, prográmese, porque mire, aquí grandes pantallones veo yo.
5: Yo eso puedo decir. Lo que se vienen, dice la CIME.
2: Eso es lo que puedo
4: no
2: decir.
4: No he visto nada.
2: y lo que está en bodega ahorita. Sí.
4: Total.
2: Y el pantallón que está en bodega. Así que eso es lo que va a ser en junio. Pero bueno, por lo pronto tenemos ya la vuelta de el pasaporte culinario de Brasil.
3: Sí.
4: Para que se lo correctamente, ¿verdad?
5: El chef
4: boliviano, él está más cerca de Brasil, así que...
3: Bueno, sí, mayo ha sido un mes súper intenso. Nos estamos preparando, estamos calentando motores para junio. Y nos vamos a despedir con gastronomía brasileña, ¿verdad? Este día jueves los invitamos, tenemos un menú de gastronomía bien típica brasileña. Vamos a tener una coxinha, ¿verdad? Coxinha.
2: No, cochinita.
4: No, cochinita, vipiril, no.
2: Cochinilla, dijo.
3: Bueno, es una coxinha que es como una empanadita. Va hecha, es como una croqueta más bien.
2: ¿Verdad? Ok,
3: es como una croqueta. Y esto, hacemos alusión siempre que es gastronomía típica brasileña, pero es interpretación nuestra. Entonces van a ver un poquito más de nivel, porque la coxinha es street food, ¿no? Es comida de calle, nada formal, pero nosotros sí lo transformamos.
2: Elevar un poco más.
3: Exacto.
2: Okay.
3: Luego tenemos una moqueca, ¿verdad? Porque aprovechamos un poco la pesca que tenemos tan bendecida aquí en El Salvador, ¿verdad? Entonces vamos a aprovechar con pesca del día, pescado fresco, mariscos y... los sabores característicos de Brasil, ¿verdad? La leche de coco, el aceite de palma o el aceite de dendé, que le da una coloración increíble a los platos. Y para finalizar con unos postres que obviamente sabores tropicales, ¿verdad? Un postre bien, bien clásico, Romeo y Julieta, que es una tarta de queso con guayaba. Una combinación súper interesante entre salado y dulce. Entonces va a estar súper, súper, súper bueno nuestro penúltimo pasaporte culinario, porque la sorpresa es que en junio no tendremos pasaportes culinarios, tampoco en julio, hasta en todo lo que dure el mundial.
2: Ok.
3: En el mundial nos vamos a, bueno, a partir del 11 de junio el hotel se tiñe de fútbol, ¿verdad? Vamos a tener pantallas, vamos a tener menús especiales durante la semana y los fines de semana. Sabiendo que la gente quiere venir a pasar un buen momento, vamos a tener transmisión de todos los partidos junto a buffets.
2: ¡Súper!
5: ¡Wow! Entonces... No nos queda un partidito como a esa hora.
2: ¿Será? Sí. Mira,
5: horario, ¿no?
4: Para mover la transmisión a esa hora.
2: 8 de la mañana. Bien, le pedimos el favor ahí a Penado y a Fernando que nos dejen venir.
3: Podemos hacer como el morning show mundialero.
2: Ajá, cabal. Va a ser el morning show a mediodía.
4: Al mediodía.
2: Para venir a ver los partidos del mundial. Entonces, nos estamos preparando. Yo le decía a Simena en el bloque anterior que han elegido el pasaporte culinario de Brasil porque acaban de elegir a Neymar, por fin va convocado. Es la noticia futbolística de la semana. La reacción de Neymar, vea, chef.
3: Sí, pues,
2: emocionadísimo.
3: A ver si le va bien.
2: A ver.
5: Porque no lo ha hecho muy bien.
2: Sí, pero selección, pero que está convocado.
3: Mucha controversia.
2: Meneno Neymar está convocado. Pero bueno, entonces, seguimos con más eventos. Ya dijimos el pasaporte culinario. Sí. Vea, muy importante.
6: Hay un pasaporte culinario el 28 de mayo. Jueves.
3: Sí, el 28 de mayo nos vamos a, claro, dónde va a ser el mundial en Estados Unidos, ¿cierto? Entonces,
2: América.
3: América, tenemos el pasaporte culinario de comida tradicional americana. Sabemos que Estados Unidos tiene poca gastronomía típica, pero sí tiene unos bestsellers que son bastante conocidos y muy buenos, ¿verdad? Entonces, uh-huh. Vamos a tener, vamos a recibirlos con un clam chowder, ¿verdad? Que es una sopita de almejas, bastante comfort, ¿verdad? Bastante sabrosa.
2: Ok.
3: Luego seguimos con unos ribs al estilo Texas, los vamos a ahumar aquí en casa, ¿verdad? Tenemos unos baked beans, que son los frijoles dulces que van acompañados, el pan de elote, ¿verdad? Y para,
2: ¡qué rico!
3: Para terminar, ¿sí? Uh-huh. Y para terminar, un pecan pie, que igual es una receta bien, bien tradicional de ellos.
2: Delicia.
3: Y hacer un poco honor a la ya tan comercial comida americana.
2: O sea, que nos vamos para el sur de Estados Unidos, chef.
3: Sí, sí, es un poco nos comida sureña.
2: Sí, sí, sí, sí, ahí con el barbecue, el cornbread, que también es el pan de maíz de estos gringos. Es deliciosísimo, es sí, sí. De verdad.
3: Lo acompañaremos con una jaleita de jalapeño, ¿verdad? Wow. Y un poco más tropicalizado, porque muy sabemos bien que a la gente le gusta lo picante.
6: 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Estamos muy emocionados de poder acompañarlos durante esta Copa del Mundo, la más grande de la historia. 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
6: Perfecto, bueno, sigamos con más del Morning Show aquí en Radio Femenina. Continuamos aquí con esta gran mesa de invitados para que nos sigan contando de todas las experiencias que puede vivir en Hyatt Centric San Salvador.

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3: Hola, hola, hola, hola, aficionados. ¿Qué tal? ¿Cómo están? Soy Cristian Villalta. Oigan, estamos a pocos meses de que el mundo entero voltee a ver a Norteamérica. Y una de las anfitrionas del Mundial, el Tri México, se prepara para hacer historia. Su coach es Javier El Vasco Aguirre, quien está en su tercera etapa con la selección. El Vasco sueña con hacer el mejor Mundial posible en la historia de México. El Tri ha mostrado carácter en partidos amistosos como el triunfo ante Islandia en Querétaro y se prepara para duelos de alto nivel contra Ghana y Portugal. Aguirre planea convocar a leyendas como Memo Ochoa, quien podría vivir nada más y nada menos que su sexto mundial. La gran estrella del equipo es Santiago Jiménez, el Chaquito, goleador letal en Europa con el Feyenoord. Junto a él brillan nombres como Edson Álvarez en el mediocampo, César Montes en la defensa y la joya Gilberto Mora.
4: ¡La metió ahí! ¡Donde las arañas vienen solidas!
3: El debut es contra Sudáfrica, que regresa tras 16 años. El 11 de junio a la 1 de la tarde en el Estadio Azteca en el Distrito Federal. Será la sexta vez que México dispute un partido inaugural. Por cierto, México no perdió en ninguno de sus últimos 7 debuts en el Mundial. Luego le tocará Corea del Sur el 18 de junio a las 7 de la noche en Guadalajara y cierra ante el ganador del repechaje europeo entre Dinamarca, República Checa,

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1: 8:34 de la mañana en El Morning Show. 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
2: 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Ah, para eso abunda aquí.
4: Sí, frutita y palmito, pero también sí, tocino.
2: Muy, me encanta porque, bueno, vamos a decir así a grosso modo qué fue lo que pedimos porque, vale, por ejemplo, en mi caso, ahorita hay un... solo para que se dé cuenta del experimento y así como aquí les encanta jugar con la comida, así como con los ingredientes, con los sabores, las texturas. Hay un pan que es como, o sea, un pan francés, pues un bollo, pan bollo, que tiene semillas de, si no me equivoco, son semillas, estas son de...
4: Como
2: de girasol, ¿no?
4: De girasol.
2: De girasol.
4: Y pepitorias también.
2: Mire, qué cosa más increíble este pan. Yo le decía a Chío que no me lo quiero comer porque no me lo quiero terminar.
1: Lo vimos llegar con tres, realmente.
2: Ya solo tengo uno y el otro solo está chancomido. Va, mire, ahí pedí papas. Hay unas papas salteadas que están increíbles con pimientos. Y también pedí huevito picado. Y plátano, ahora hay un plátano con canela que está delicioso.
4: Eso te iba a decir, plátano tenía canela. Tienen una tienen como una mesa fría, por así decirlo. Uh-huh. Usted se podría armar una charcutería.
5: Sí, perfectamente.
4: Salami, sí. Pepperoni, salchicha.
2: Jamoncito.
4: También tienen queso,
2: sí.
4: Jamón. Usted puede pasar después. Me encanta que siempre tienen brócoli, quizás ejotes, quizás palmito.
1: ¿Qué
4: quizás
1: es parte de lo que Gaby tiene en su plato?
2: Gaby ha sido muy inglesa. En su plato, donde hay comida salada, pues donde hay huevo, donde hay pimiento, hay también frutita. Hay sandía, hay piña y hay vegetales, brócoli y el palmito.
4: Y por supuesto que usted puede pedir su huevito como usted quiera.
1: El mío no lo puedo definir, Rocío, porque fíjese que yo iba como enfocada.
2: Y es desorden.
1: Iba enfocada en tomar huevito, un poquito de frijoles, queso, eso iba enfocada. Pero se me atravesó un tamal.
2: Bienvenido sea tu reino.
1: Si tengo tamal de lote y todo crema, serví también crema. O sea, tengo como
4: y
1: una
4: veo
1: variedad.
4: Que, veo que tenés media libra de
1: tengo como
2: salami.
1: Media libra de salami. Esa fue la primera decisión que había tenido.
4: Pero es que es muy rico el salami.
2: Sí, vas pasando las estaciones y te dan ganas de todo.
5: Todos los productos son súper frescos del día y tratamos eso, ¿verdad? Y también para la gente que está hospedado con nosotros. siempre tratamos de variar ciertos productos, no tener lo mismo todos los días, porque hay gente que está aquí por meses, entonces comer lo mismo, ver lo mismo todos los días puede cansar. Pero las opciones proteínas, siempre vamos a tener una proteína, el huevito siempre va a estar porque sabemos que es parte de nuestro desayuno típico, ¿verdad? Uh-huh. Frijolitos de diferentes formas, la estación de huevos, que están haciendo los huevos al momento, te pueden hacer el omelette a tu gusto, el huevito como tú lo quieres. Solo que eres con claras porque estás en dieta, entonces también lo puedes pedir.
1: Es que desayuno buffet para que sepan, se va
2: entonces,
1: y escoge y usted decide cuánto quiere comer hoy.
2: Estamos antojando a la gente, pero Chío, cuéntenos cómo podemos hacer, ya hablando así como dicen, en oro, cómo podemos hacer, la persona que nos está escuchando dice como, bueno, mañana voy a armar un desayunito, ¿cómo puedo hacer para venir y adquirir esto?
5: Puede venirse directamente con nosotros, estamos a partir de las 6 de la mañana, se apertura el desayuno hasta las 10:30.
4: Perfecto, cualquier persona puede acercarse y disfrutar de esa experiencia.
5: Igual si tienes alguna duda, alguna consulta, quieres convocar a un desayuno, somos 10, llegar y a los ciegos,
2: sí.
5: ¿Verdad?
2: Ajá.
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4: Seguimos con más. Perdón.
5: Te va a ayudar con todas las opciones y la información que requieras.
4: Uh-huh. Como usted la necesite. Seguimos con más del Morning Show de Radio Femenina desde el Hyatt Centric San Salvador.
2: Seguimos con el desayuno.
4: Seguimos comiendo.
1: Seguimos añañando.

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1: 8 de la mañana con 51 minutos en el Morning Show. Mire, no sé si Chío tiene esa cara porque no puede creer que es tan tarde o qué está pasando.
2: No, yo creo que Chío dijo, ay, que está como el desayuno nos trajo buena plática también. Sí. Entonces, nos estábamos como muy cómodos ya aquí después de degustar tanta comida tan deliciosa.
3: Sí, eso es lo que propicia la comida. Ya ven, sí, que les dije, con mucha plática, mucho...
2: Todos andan buscando qué ponerse en la panza para acomodarse porque ya no pueden respirar.
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1: Chío, ¿qué expectativas tenés para mayo y el resto de junio?
4: Mayo súper bien, la verdad que ha sido el mes de celebrar a lo grande, el aniversario.
3: A mamá.
4: A mamá, exactamente. Bueno, actividades wellness, actividades...
3: Colaboraciones.
4: La verdad que el fin de semana agradecerles a todas las personas que asistieron, fue un éxito totalmente.
3: Le mandamos un saludo a Dieguito Pocasangre, Dieguito, de los Hermanos de Leche, que ya estaban súper con grandes expectativas y estoy seguro que las cumplieron todas.
2: Movieron a la gente.
3: Movieron masas aquí en el Hyatt Centric San Salvador.
4: Esperamos seguir realizando ese tipo de eventos que la verdad son bien recibidos por la gente.
3: Ok, y para junio, la fiesta...
4: En junio se viene la fiesta futbolera.
3: Total.
2: Bueno, ustedes saben de que ya junio es fútbol mundial, entonces es full mundial. Tenemos aquí muchas cosas que podemos hacer. Venir a ver los partidos,
4: venir a disfrutarlos con
2: almuerzo, con un café, con una cena, qué sé yo, porque aquí van a estar... Pues ustedes muy atentos a ver qué propuestas, qué nuevas noticias nos trae por parte de Hyatt Centric.
4: Ya el chef nos adelantó un poquito de lo que vamos a tener, pero les invitamos a que nos sigan en las redes. Vamos a estar publicando toda la información ya sea en Instagram, en Facebook y pues en TikTok también. Ahí estamos apareciendo.
3: Muy bien.
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3: Ok, pasaportes culinarios, recuerde, viene el de Brasil, eso es mañana. Y el último pasaporte culinario, que es el de mayo, celebrando el Mundial, va el pasaporte culinario de Estados Unidos.
1: Jueves 20, Brasil. Jueves 28, Texas. Bueno, Estados Unidos.
4: Estados Unidos.
1: Con todo el sabor.
4: Barbecue ribs.
1: Barbecue ribs.
3: Super.
1: Cornbread.
3: Yeah. Vamos entonces, regresamos la señal a la cabina de Radio Femenina. Nosotros nos despedimos. Gracias, Chío, por habernos tenido.
4: Gracias a ustedes, de verdad. Siempre es un gusto tenerles con nosotros y poder degustar un desayunito con buena compañía.
2: Vengan ustedes a desayunar aquí porque no saben lo que se están perdiendo.
3: Totalmente. Cuídense mucho. Será hasta mañana que nos escuchemos a las 6 de la mañana. Chao.
4: Bye.

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Gracias a Ale Palacios y a los chicos del Morning Show para las horas anteriores, con una transmisión en exteriores muy especial el día de hoy desde el Hyatt. Quiero decirles que ya estoy listo aquí en Calle y Colonia Roma, edificio de Grupo Radio Estéreo en el 3B de San Salvador, y decirles que feliz de recibir sus mensajes. Ya voy a ir uno a uno, que ahorita que llego pues me encuentro con que hay una muy buena cantidad por ahí de mensajes de WhatsApp. Y vamos a iniciar con Ray. Aquí está Where is My Husband, parte de la lista de las 11 del 11 de Radio Femenina. Bienvenidos al turno de Choveto.

0: 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Ya apareció Oscarito, muñeco hermoso. 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Siempre buzo ahí, ¿verdad? 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
18: Ahora en el Tupac vamos a viajar hasta Colombia específicamente. Me acuerdo cuando de repente salió una canción súper pegadísima, Una Lady Como Tú. Tema con el que este brother logró obtener mayor reconocimiento internacional en América Latina, España, Italia, Portugal y muchos, muchos lugares más. Y ahora lo tenemos aquí en la F como invitado especial con un también otro super hit. Y aparte de eso, música nueva que de hecho es parte del Kate de Nuevo porque ingresó ayer en la programación. Como mi pick, hablo de Te Hace Falta Dos, pero ahora también lo vamos a mezclar con la bachata y estamos hablando precisamente de Manuel Turizo en el Tupac de Radio Femenina.
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10: 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Hablo de Bravecto y Leche Ira 26. Ella Langley vuelve a la programación y lo hace pues muy bien acompañada. Y es que está por este lado también Morgan Wallen, y la canción lleva por nombre I Can't Love You Anymore. Es la recomendación de Nelsie.

Stray Kids en femenina, Do It, una película con Anne Hathaway de hace más de 20 años, regresará. Sí, así es, regresará. Pero no como película, sino como una serie. Estará en Disney, si no me equivoco, Disney Plus. Les voy a comentar más, un poquito más adelante.

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0: 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Ayer no cogí pero ni el ruedo, pues.
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2: Aquí está Harry Styles en el Radio Femenina con esta recomendación de David Penado. Harry Styles, ready, steady, go. Adelante.

0: Ready, Steady, Go. Recomendación de David Penado, Harry Styles en Radio Femenina 102.5. 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
0: 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Voy con música, ya regreso.

0: Pasan 25 minutos de las 10 de la mañana. Buenos días, amado país. Gracias por estar en sintonía. El turno Choveto en Femenina 102.5. Saludos para ustedes, dice aquí una amiga a través del WhatsApp de la Femenina. Y para mis hijas Zaira y Tatiana hasta Guaycume. Espero haberlo pronunciado de la mejor manera. Si no, pues ahí me pegas un coscorrón, mi querida amiga. Quiero ver qué más. Ok, voy por este lado. Gracias a Dreamland, saldo de $20. Así es, dice. Ok, qué chivo que lo pronuncié correctamente. Guaycume. ¿Dónde queda Guaycume? Ilustrame, mi querida amiga. Primera vez que escucho Guaycume. Me imagino que es alguna municipalidad en el interior del país. Aquí me está escribiendo ya. Quiero ver. Es Nancy. ¿Qué onda, Nancy? Qué gusto saludarte, Nancy. Y también te mando un fuerte abrazo a ti y a tu hija Zaira y a tu hija Tati, que yo sé que siempre están en sintonía de mi turno. Así que muchas gracias. 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
0: 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Es el 19, ok, 46. 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Ok, vamos.
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0: La música de Luis Fonsi, Fade Femenina, cambiaré. 4:40, bueno, 4:40, como que en la tarde estoy. 10:40 y ya cambió. Y uno sería 10:40 y uno. Bueno, Guaycume, quiero ver, es un caserío, dice. Caserío Guaycume es adelante de Tonacatepec. Ah, ok. Luego aquí, corazón. Gracias, mi querida Nancy, por instruirme. Es que no, honestamente no había escuchado, pero o sea que es lindo conocer, obviamente, más de nuestro bello país. Y quiero ver qué más tengo por acá. Ok, WhatsApp, 22-24-24-11. Listo, voy por... Bueno, ya ganó los $20 de saldo Tania Nicole Arteaga Menéndez. Mandó una nota de voz describiendo prácticamente lo que mencionábamos al aire sobre Dreamland, promociones, aperturas, nuevas máquinas, nuevos juegos mecánicos y más. Y voy por este otro lado con otra nota de voz.
1: Buenos días, Chaveto.
0: Buenos días.
1: Quiero ganarme la tarjeta de $20 de Dreamland. Lo que se dijo a través de la radio es que ya nos tiene muchas sorpresas, innovación en cuanto a nuevas máquinas, que ya muy prontito va a inaugurarse
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0: exacto.
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0: exacto,
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0: Y promociones.
1: Muchas gracias, Choy.
0: Gracias a ti, mi querida. Y promociones mundialistas también. Y mucho más, muchísimas cosas más. Por favor, vayan a las redes sociales de Dreamland para que no se pierdan absolutamente nada. Ya ganaste. Dame tu nombre completo. Ya tengo la segunda ganadora de ese saldo de $20. Gracias a Dreamland aquí en el turno Choveto.

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2: 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La hora.
3: 10.50.
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0: Tengo el gusto de recibir a través del 22-24-24-11 a dos invitados que están conmigo a través de la línea telefónica de la EFE. Y es que me da mucha alegría, mucha alegría saludar a Beatriz de Paz, coordinadora de promoción y transformación digital, y también al licenciado Luciano Najarro, que es jefe de productos crediticios de Integral, Banco Integral. Ellos ya están conmigo. Bienvenidos a Radio Femenina. ¿Cómo están? Qué gusto saludarlos.
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0: Bueno, tuve el placer de entrevistar a mis invitados de Banco Integral, Beatriz De Paz, coordinadora de promoción y transformación digital, y por supuesto al licenciado Luciano Najarro, jefe de productos crediticios. 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

0: Bad Bunny, Davey, Omar Kors. Tú sabes, los ídolos tuyos. Seguramente te estás preguntando cómo lo hacen. Tienen que apretar.
1: Hey, yeah, hey.

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4: Les presento música nueva.
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4: Desde ayer en el que hay de nuevo, les presento mi pic. Aquí está Manuel Turizo con Te hacen falta dos. Pónganle mucha atención a la letra y obviamente al ritmo de esta gran canción que quiero proponerles para que la disfruten.

Benito, hijo de Benito, le decían Tito, el mayor de seis trabajando desde chamaquito, guiando camiones como el pai y el abuelo. Aunque su sueño siempre fue ser ingeniero, un día Tonito lo invitó para hacer una mudanza, para buscarse alguito, par de pesos, pa' algo alcanza. Gracias a Dios que ese día no estaba bici, porque en la mudanza fue donde conoció a Lizzie, la menor de tres que se criaron con doña Juanita, porque su papá y mamá partieron estando chiquita. Prometió graduarse antes de casarse y lo cumplió diciembre del 9-2. Con Tito se casó antes de irse para el Mirante, donde se conocieron, vivieron en Morovi, en donde hicieron al nene que en Bayamón por primera vez vieron. Un aplauso pa' mami y papi, porque en verdad rompieron.

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1: 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One more time. 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

Más de dos décadas ya pasó bastante, mucho. Más de dos décadas después de su estreno, la producción Ella está encantada. Tendrá una segunda vida, pero en formato serie para Disney Plus con Anne Hathaway detrás de las cámaras, pero como productora ejecutiva del proyecto. Así como lo escucharon, la plataforma de streaming tiene en desarrollo esta serie basada en la película del año 2004, específicamente con el título que ya les mencioné. El proyecto es una coproducción de Miramax Television y Paramount Television Studios, con un guión que es muy prometedor. La historia sigue a Ella, de 16 años, que nació con la maldición de obedecer cualquier orden que le den. Entonces eso lo hace sumamente divertido. Tras la muerte de su madre, es enviada a un internado donde descubre la verdad sobre su maldición. Forma

Una familia improvisada y enfrenta un romance inconveniente con el príncipe de su reino. Y ahí te invitamos a que sigas la historia. Pues esa producción donde vimos a Anne Hathaway ya hace más de 20 años, pues la ganadora del Oscar se une como productora ejecutiva a este proyecto que no va para cine, pero sí para streaming y promete muchísimo. Y yo, ¿cómo no? Si ella estará pues al mando de ciertos detalles de esta serie.

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0: Apareció el muñeco bello desde las Santa Anas queridas. El buen Fer, ¿qué onda, Fer? Tiempo de no escucharte, muñeco. Y qué bueno que enviaste nota de voz para darle play. Adelante, adelante con la información. El gran Fer desde las Santa Anas queridas.
1: Buenos días, muñeco bello, mi querido Choveto. Soy Fer desde Santa Ana, solicitándote a la canción Drácula de Jenny y Tame Impala. Saludos y siempre sintonizando tu turno y la F.

0: alegre, dinámica, bailadora y tecnológica. Y en lo que estoy diciendo esto, pues ya editó 3 videos y los subió a las redes.
1: Permitime, estoy editando el 4º video.

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Janis STFU. Drake. Volvió Drake al 102.5 de Radio Femenina. Esta es música nueva. Recomendación de Gaby. Ingresó el pasado lunes, ayer, 6 p.m., a través del que hay de nuevo de la F. Gracias al fino patrocinio de Bravecto y Leche Ira 26. Ella Langley, Ella Bigger. Con esta me despido. Un fuerte abrazo a todos. Gracias por siempre acompañarme de 9 a 12 aquí en el turno Choveto de la Femenina.

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0: Eso, qué bárbaro, mano. Sean bienvenidos al Wiri Wiri al aire. Bienvenidas y bienvenidos a este programa a través de Femenina, a través de Fiesta y a través de Tigo Sports, canales 3 en HD y 300, acá con los señores Diego López, Oreste Membreño, Oscar Guerra, un servidor de ustedes, Cristian Villalta, opera el señor Manu Ranchera, y a usted que bajo este calor inclemente y democrático que no respeta nada nos esté escuchando, gracias por su amabilidad. ¿Qué tal, señor Diego López?
1: Todo bien, compañeros, el placer de saludarlos. Sí, qué calor ha hecho.
0: Qué terrible.
1: Sí, yo me preguntaba que hasta cuándo más. Se está haciendo esperar bastante el
0: invierno. Yo creería que
1: invierno.
0: De verdad, yo me imagino que el infierno es este calor. Claro, y todos con camisas de la Alianza, pero el calor es igualito. ¿Qué tal? ¿Cómo le va?
1: Todo bien. Acá mucho revuelo veo que causó el tema de los precios para las entradas de la final. Un tema bastante...
0: ¿Ya
1: de
0: compró
1: opiniones.
0: Las suyas?
1: No, todavía no. Okay. O sea, hasta el miércoles, mañana a las 11 de la mañana salen a la venta.
0: Excelente.
2: Tengo a las 10 de la mañana.
1: 10 de la mañana.
0: ¿Usted va a tribuna alta o tribuna baja?
1: Me gusta tribuna alta. Porque se ve mejor el partido de tribuna alta, ¿verdad? A mí me tengo una baja, no mucho, porque siento que no tengo la mejor perspectiva, pero para gustos.
0: Para gustos los colores. ¿Qué tal, Rafael Orestes?
2: Hola, Cristian. Aquí muy bien, gracias por el saludo de ustedes. Y sí, me da una plena satisfacción estar acá con ustedes y con la gente que nos acompaña a esta hora. Gracias por la sintonía. Y bueno, sí, se viene este partido de final. Aquí el que tiene que ganar o debería ganarlo es el FAB por todo lo que ha hecho en todo el torneo, pero una final es una final, así es que a ver cómo lo plantean los dos equipos. Lo de las entradas, bueno, son los precios que ponen los dueños del espectáculo y ahí pues el que quiera y pueda pagarlo pues va a tener que ir, y el que no, pues que no le gustan, aunque pueda pagarlos, bueno, no va y,
1: exactamente,
0: y damos una buena plática, vamos a platicar sobre eso, sin duda.
2: Ahí vamos, les va a quedar. Por aquí tengo ya el cálculo de cuánto por...
0: Bueno, ya...
2: Por sector y...
0: Ya nos
2: y
0: va a tirar, ya vamos a hacer la matemática, Oreste. Qué gusto saludarte. ¿Qué tal, Oscar Guerra?
3: Muy bien, un gusto estar con toda la gente que nos acompaña por Femenina Fiesta y Tigo Sports. Y el tema de la semana pues va a ser la final. Los equipos todavía, bueno, empezaron ya trabajos de cara a esto. El FAS hasta el jueves va a abrir espacio. Estamos pendientes de Águila, pero siempre hay mucho de qué platicar sobre este partido. No importa quiénes lleguen a la final, siempre la final les dan mucho de qué hablar.
0: Claro. Es correcto, señor Guerra. 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
0: 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Yo creo que sobre lo de los precios, en efecto, ¿verdad? Es un espectáculo privado. A diferencia del Cuscatlán, el aforo es pues todavía más limitado, sí, lo cual pues tiende a encarecer de suyo las entradas porque los equipos tienen que tasar un poco más alto el cupo. Además, hay un efecto inflacionario y todo eso ya todos lo sabemos, todos los 15 y 30 lo sufrimos. Pero además yo creo que hay una conversación de fondo, y es que, no sé qué opinarán mis tres colegas, pero para mí... Desde hace unos 15 años, a partir de la dolarización y todavía más profundo en los últimos 15 años, yo creo que el fútbol dejó de ser un espectáculo tan popular. Me refiero a que antes era muy, muy barato ir al estadio. La localidad popular era literalmente popular. Te estoy hablando hace 25, 30 años, ¿verdad? Cuando todavía no estábamos dolarizados. Entonces yo creo que ese es en realidad el tema de fondo, ¿verdad? Porque aquí le pudieron haber subido o bajado unos dólares, pero es un espectáculo para el cual la economía promedio de los salvadoreños no está como para pagar dos entradas de $75 por ir a ver la final.
2: Sí, sí, es que...
0: Y eso no es culpa de FAS ni de Águila.
2: No,
0: pues.
2: Eso te iba a decir yo, ¿verdad? Que la situación socioeconómica del país obviamente ha cambiado desde... varias décadas para acá, y además siempre ha sido cambiante. Acuérdate cómo ha fluctuado el tema del salario mínimo, ¿verdad? Y cada vez que el salario mínimo se aumenta, aumentan los precios, y es que eso no se puede negar porque es una realidad que vive el país. Entonces, ahora está el tema de los espectáculos. en los escenarios deportivos, por ejemplo, ¿verdad? ¿Cuánto vale ir a ver un concierto? ¿Cuánto vale un concierto de fulano de tal? Y la cosa se llena. Es decir, creo yo que todavía el fútbol no hace un estudio de verdad, en serio, a qué público le está apuntando. Ellos tiran la atarraya y ahí se va, el que cae, cae, y el que no, pues no cae. En cambio, eso es otro tipo de los conciertos, por ejemplo. Yo estoy más que seguro que hay un estudio a quién se va dirigido el tal concierto, porque hay una botella de whisky, $200, $300, pues, y la pagan.
1: Pero mira, pero ore, vos crees, pero está bueno el análisis, no, porque me dejaste pensando en
2: es que
1: porque está bueno el análisis que haces sobre a qué público va dirigido, porque vos pensás que la final entonces va dirigida para un público que no es de domingo a domingo. Es un público diferente.
2: No, es que yo no sé.
0: Yo estoy convencido que es otro público.
1: Porque eso me parece es que bastante también injusto, que no tiene por qué ser justo pero...
2: Que ese romanticismo en el tema mercadológico y de negocios no cabe bien.
1: No cabe. Pero entonces tampoco el de domingo a domingo le pidamos que vaya al estadio.
2: No, pues bueno, eso...
1: Porque va a ir todos los domingos pagando $3-5 y le decís a la final... ¿cuánto ha estado la gente de FAS en estas últimas 2 semanas?
2: Sí,
1: que hizo el viaje, aquí para el capital.
2: Todo eso ya lo sabemos.
1: Y para Santa Rosa de Lima.
2: Pero es que, oíme bien lo que estás... Vos estás separando la final del domingo a domingo, cuando yo no te he hablado de la final, yo te he hablado del fútbol salvadoreño.
1: No sabemos a qué público le apuntamos.
2: Fútbol salvadoreño, no la final. Yo estoy diciendo, el fútbol salvadoreño no sabe a qué público le apunta. Solo tira el atarrayazo y solo porque es la final le suben el precio, porque es la final, no porque saben qué público va a llegar. No saben. Te lo apuesto que no saben. Ellos creen que porque es la final va a llegar más gente. Es lo único. Que porque va a llegar más gente.
1: Pero es que eso es natural.
2: Ya sea. No, por eso, pues es lo que te digo. ¿Por qué no hacen un estudio para todo el torneo? ¿A quién le vamos a dirigir el espectáculo? ¿Qué estrategia vamos a tener para que la gente llegue? ¿Verdad? Y así determinamos los precios porque sabemos cuál es la gente que va a llegar. ¿Qué es lo que puede pagar esta gente?
0: Oscar Guerra, ¿qué opinas sobre este tema?
3: Es que pasa mucho por el modelo de negocios que tiene el fútbol salvadoreño, que todavía la taquilla es primordial.
2: Uh-huh. Es decir, pues sí, pero te digo.
3: Ajá, no, y estamos claros, y es su último partido, y siempre uno de los grandes alicientes de los equipos por llegar a estas alturas es la taquilla de ese último partido, o ya de semis y cuartos, que saben que van a tener un poquito más, pero cuando es la final... Van a los estadios más grandes, en este caso el segundo más grande de la capital, porque le cabe menos que al Cuscatlán. Y ahí es mucho de solventar las deudas o salir al ras con el torneo. Uh-huh. Entonces, al final es una cosa que es oferta y demanda, ahí básicamente, y que es la última opción, la última oportunidad que tienen los equipos de...
0: Para salir tablas.
3: Sí, para agarrar algo.
0: Eso que dice Oscar de la oferta de demanda, ahí es donde creo yo que hay un matiz muy importante, y es que en los últimos años, 5 o 6 años, hemos visto cómo el público, el salvadoreño que vive fuera, está dispuesto a venir solo para disfrutar de un espectáculo. Si está el Águila, está la Alianza o el FAS, pues la gente, incluso si hubiera sido Águila Limeño, viejo, tal vez los mismos precios tendríamos.
2: Sí.
0: Y te estarías casi seguro de que un montón de las entradas ya vendrían compradas de los hermanos que vienen de Estados Unidos.
2: Probablemente.
0: Es decir, la demanda ha cambiado, ya no es solo la demanda del mercado local, y entonces el precio, vas a ver lo que cuestan los espectáculos en Estados Unidos, deportivos.
2: Sí.
3: Eso cuesta el parqueo para un estadio.
1: No, pero son diferentes los ingresos también.
3: Claro, es decir,
1: es una diferencia de mercado. Sí,
3: correcto.
1: Pero yo no creo que exista un estudio ahora en la FIFA. La FIFA, los precios son... Perdonen la palabra, pero son estúpidos los precios que se están pagando para el Mundial.
2: Los van a pagar, que los van a pagar.
1: Oferta de demanda.
2: Bueno, el tema Inter Miami selección.
1: Sí, exactamente. Entonces, pero yo ahora leo...
2: Valía $200 es la más barata, y eso estaba...
1: Yo leo a la Turba Roja en un comunicado quejando a la afición del Club Deportivo FAS, quejándose por los precios. A ver, yo acá no vengo a decir si están bien o mal, porque al final eso es muy relativo para el que...
2: Claro.
1: Para el que puede tener $25, pues sí, va a decir, ¿y qué están hablando de los precios? Pasan otro tema. Y para el que no, va a decir, ¡ay, qué bueno que estén hablando del tema!
0: Todo eso depende de la realidad de cada quien, pero no podemos ignorar y describir que la final está pensada como un espectáculo mucho más general, mucho más abierto para un público que no es necesariamente ni siquiera radicado aquí.
1: Sí, total.
3: ¿Verdad?
1: Sí,
3: ni de sí. Domingo a domingo.
1: Pero para mí, eso, ese entonces, que yo entiendo ahora es que es romanticismo, es el que yo digo, pucha, pero es que lo mismo está pasando en muchas áreas del país de esa manera, justamente, o sea, pensando más en el que viene afuera que en el que vive acá. Y es complicado, porque si no, entonces, ¿cómo le pedís al de domingo a domingo que vaya a ir el otro torneo domingo a domingo, el de la Turba Roja?
3: No lo tienen perfilado.
2: Uno no lo tienen perfilado, dos, el espectáculo es malo. Entonces, ¿cómo le puedes pedir vos, el de domingo a domingo, que vaya, si lo que va a ir a ver no sirve, pues?
1: Ah, pero eso es otro tema. Porque
2: y no sirve. No, espérame, es que estamos hablando, estamos hablando en tema de negocio, no estamos hablando de fútbol ahorita, estamos hablando de negocio. El fútbol es un espectáculo.
1: ¿Sí?
2: Vos pagás por ir a ver un espectáculo y querés ver un buen espectáculo. No pagás por ir a ver un mal espectáculo. ¿O sí?
1: Bueno, he pagado por películas que no me han gustado.
2: Y decís vos, no, ese artista no me gusta. No lo vas a
3: ver. Pero es que sabes cuál es el problema, Diego. Creo que
0: el Buki no canta aquí 22 domingos seguidos.
2: Así es. Y mira, ves, full.
3: Y el otro problema es que no es. Cuando hablamos de espectáculo, yo entiendo no solo el partido, es decir. Sino que toda la experiencia de ir al estadio. Y sabes que nuestros escenarios no dan para eso. Dan para llegar, sentarte y que el calor...
1: Ahí pueden entonces, hacer algo. Porque yo creo
3: por
1: que
3: eso te digo,
1: pueden hacer activaciones con varias marcas.
0: De hecho, recordemos que el presidente de la Facebook anunció en la conferencia de hace algunas semanas que está él proponiendo que hagan
1: un fanfest.
0: Al final de lo que está hablando es de que la experiencia sea familiar y que sea más amplia que el partido. ¿Por qué? Porque es que lo que pasa en la cancha no es lo suficientemente seductor para que vos pagues ciertos precios. En la final, yo estoy seguro que ahí vos llegáis y va a haber comida, va a haber bebida cara dentro del estadio, y vas a ver un montón de cosas, las marcas ahí se van a lucir, va a haber alguna cosita diferente. Pero precisamente esa, que es la mejor experiencia, tiene un precio que no es inclusiva, sino que es un poquito complicada para el que va regularmente. Pero viejo, oferta y demanda, ¿y qué le vas a hacer?
2: Las experiencias, como dice Oscar, las experiencias, y uno fue aficionado primero, y saber qué experiencia vas a experimentar, valga un poco repetido el término, cuando vas al estadio, ¿verdad? Entonces, eso se ha ido perdiendo por... la mala dirección de los equipos con su espectáculo, Cristian. Vamos a ver, el tema del aforo, por ejemplo. Vaya, en este estadio mágico se puede, porque tiene butacas todo el estadio, y puedes decir vos, el que ocupa una silla paga. Ahí no hay tales. Pero eso ya es que va cambiando la manera en que vos vas a administrar tu espectáculo, porque tenés un estadio donde decís, aquí caben...
0: Tantos
2: y tantas entradas y que pague, ¿verdad? El que no pague, nada de tener niños. Igual, por seguridad, hay muchas cosas que yo estoy muy de acuerdo, ¿verdad? No llevar niños de brazos, no llevar niños que en las piernas. Eso está bien. Porque antes sí se podía, ¿verdad? Sí. Entonces me acuerdo yo que ahí llegaban niños y le decían a mi papá, mire, ay, pues entrarle. Y mi papá lo agarraba de la mano al cipote y lo entraba.
1: Mira, ¿cuánta es la diferencia entre... porque se van a poner 21,100 y tantas entradas a la venta con el Cusca?
2: Son como unas 9,000 entradas, 8,000, 9,000 entradas.
1: O sea, el Cusca sí. 28.
2: Le 29, ponerle, 29. Le podés poner.
1: Sí. Ah, ya incluyendo palcos.
2: No, sin los palcos.
1: Uy, sin los palcos.
2: Sí, sin los palcos.
1: O sea
2: es más, es un poco
1: son
2: más.
1: Son alrededor de 12,000 personas, menos.
2: Digamos, pero lo de los palcos no cuenta porque no tenés ingreso por la venta de entradas. Pero en lo que es venta de entradas son como 9,000 entradas menos. 8,000
3: y más sectores. Aquí solo estás con 3 y todavía podés.
2: Así es.
3: Le bajás al general, pero le subís a los otros que ya sabes que la gente va a ir, que sí, puede ir.
2: Ahora,
3: ahí,
2: haciendo el cálculo, les decía, son como $750,000 que si se venden todas las entradas.
1: Es que se van a vender todas. Yo no tengo duda que eso va a ser un soldado total.
2: Y a mí me suena poquito, fíjate. A mí me suena poquito.
0: El
2: los 750,000, a mí me suena poquito. ¿Y por qué?
0: Por el aforo del estadio. Pero hay un dato que hoy lo estaba leyendo en un tweet del presidente de la FESFUT que sostiene que los equipos no están pagando nada por el uso del estadio.
2: Bueno, qué bueno. Bueno, porque ayuda a la economía de los equipos.
0: Literalmente, la taquilla es de la partida mixa, ¿verdad? Y los gastos de espectáculo no deben ser No te digo que irrisorios, pero no se comparan a que ellos estuvieran pagando el inmueble.
3: Sí, ni en el Cuscatlán tampoco pagaban, ¿no? Sí.
2: ¿Cómo no? Sí, se pagaba. Para lo que recaudaban no era mucho. Digo, no es mucho lo que se paga en el estadio, pero aquí no van a pagar, se ahorrarán, no sé, de alquiler mínimo unos, ¿qué?
3: 15 mil
0: por dólares. Cabeza.
2: Entonces, pero ahí estaba el tema del tipo de estadios, pues, verdad, que tenemos. No ¿Cuánto irán a cobrar en el nuevo estadio? Pues yo,
0: bueno, viste los problemas que hubo en Usulután, ¿verdad? Esa infraestructura, con todo respeto para la gente de FIRPO, que
2: sí,
0: es...
2: No, entonces, pero ahí estaba el tema del tipo de estadios, pues, verdad, que tenemos. ¿Cuánto irán a cobrar en el nuevo estadio? Pues yo,
0: bueno, viste

0: Ah, está bien.
1: No, está bien.
0: Porque, vaya,
1: no,
0: por ejemplo, el Águila lo hacía cuando no estaba en la grada.
2: Fan lo hizo.
0: Y había buenas gradas.
2: Pero siempre hay un componente de riesgo cuando se hace eso.
1: Sí, pero no, pues sí. Pero es que eso no eran ni andamios, eso eran pedazos de madera.
2: Muy complicado.
0: Sí, no, no. Y amarrados con pillitas, men, o sea.
1: Sí, no.
0: No, no, no, la verdad que la federación cometió el error en decirle, vaya, pues sí, pero no. No, le hubiera dicho no de una vez y no, pues ya, y no. Por eso se generó tanta cosa, tanto alboroto en los medios, incluso colegas que le van al FIRPO, de que todo eso contribuyó a que el FIRPO perdiera. No, el error fue no. Decirle primero no, después decirle sí, pero fíjese que hay que ver. No, no, era no, si lo habían pedido el jueves o el viernes el permiso. No se puede, no se podía. No, mire, extemporáneo, ¿verdad?
2: Es que, de hecho, ¿ya? Yo no sé, ignoro si hay un proveedor que le pueda resolver eso a un equipo o a algún espectáculo,
1: claro,
2: público.
1: Sí, sí hay. Proveedores,
0: sí.
2: Bueno,
0: hay.
2: Pues mira, entonces debería haber unos proveedores certificados y te aseguro que
0: eso
2: sería es caro, ni se lo pensaría.
0: ¿Sabes? Hay una empresa mexicana que te da ese servicio.
2: Aquí
0: y te lo ponen aquí, sí. Traen de fuera.
2: Híjole.
0: Traen de fuera todo el andamiaje y la estructura y todo aluminio, hierro y aluminio, y te las ponen. Ahí vienen las furgonadas.
2: Pero son varias. Pero,
0: claro, ahí, claro. Entonces, sí hay un proveedor, pero mira, el tema es que lo hicieron a la carrera, todo improvisado. Es decir, ¿qué te iba a generar esa improvisación? Incertidumbre, inseguridad, etcétera, todo lo que generó, vea.
2: Bueno, sí, y viste también, bueno, en fin, vea, es que no podemos ignorarlo, conocemos desde hace años la realidad de nuestro país, de nuestros escenarios, claro. De nuestros equipos.
1: Primera final del Mágico con dos equipos populosos o populares. No se había dado, digo, en los últimos años. No. No, en los últimos años, hablo. En los últimos años.
2: En los últimos años, sí, pero Faja Águila y Ala ya hubo.
1: No, estoy hablando ya remozado.
2: De los últimos tres,
1: sí, ya remozado.
0: Sí, pero el Mágico.
2: Sí, sí, pero es que están llegando los dos más grandes. Ya regresamos.
0: Sí, no le cambie. El Rey de Copa llega, el único.
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0: Francis, por
1: continuamos en el Wiri Wiri al aire. Es que, estamos comentando ya las convocatorias de algunas selecciones para la Copa del Mundo. Ya vimos las lágrimas de Neymar.
2: Uy, qué lindo.
1: Cristiano Ronaldo, que ahí está. Fueron las lágrimas, pero de Edu Aguirre. Ya vimos. Bueno, Messi ya sabemos que ahí va a estar, ¿verdad? ¿Qué otra convocatoria emocionante hubo?
3: Esa, ¿verdad? Ahorita esa es,
0: fueron la más emocionante. Francia no ha dado la...
2: ¿Cómo no? ¿Cómo no? Ya,
1: Francia. Francia. Y mira, algunas lo han hecho con unos videos muy bonitos, muy divertidos.
0: Ah, sí, es cierto.
1: Francia,
0: me acordé
1: muy
0: video,
1: bueno.
0: Francia, es cierto.
1: Escocia bien también ha hecho una producción bien emocionante. Curazao también vi un video que hicieron para anunciar su convocatoria. Aquel portero va a ir al Mundial, ¿verdad? Aquel que nos enojó aquí. No, ese era Surinam, ¿verdad?
3: Surinam.
1: Ah, no, esos no están todavía. Esos están eliminados.
3: Sí,
1: si no,
3: perdieron
1: el repechaje. No jugamos,
3: sí, no. Surinam.
1: Ah, pues ese lo va a ver por la tele.
3: Son primos todos
1: igual
3: ellos.
1: Que nosotros. 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
1: 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Y hablemos de fútbol. No le he preguntado al señor Membreño, pero decía usted al inicio que el FAS tiene que ganar.
0: Debería ser el ganador, ¿verdad? El FAS, por todo lo que ha hecho en el torneo, llegó primero, va contra el sexto lugar. Entonces,
2: me gusta cómo se va sacando la presión de encima.
0: No, es muy
2: técnico eso que acaba de
0: no
2: hacer.
0: Por eso, y que otra cosa puedes pensar. Por eso estoy diciendo: el equipo que debería ganar es el FAS, debería ganarla, ¿verdad? Pero como en el fútbol, 2+2 no es igual a 4, así como decimos, vea, nunca.
1: Si no, la final sería Fafirpo.
0: Exactamente,
1: y
0: pues.
1: No es.
0: Y ahí está el Águila, que no cree en nadie, pues en estos últimos partidos, y ya ves, vea, dejó a tu equipo, dejó al equipo de...
1: Primero dejó al técnico. Y después dejó a la Alianza.
0: Imagínate.
1: Y después dejó, increíble, sorpresivamente, al Firpo.
0: Vamos a ver, a mí lo del FAS me gustó mucho el domingo porque se le notaba el deseo al equipo de querer estar en la final, de querer esa final. En Santa Rosa se le negaron varias pelotas ahí en los postes.
2: No, hombre, FAS no pegó ninguna en el palo.
0: En Santa Rosa
2: no,
0: claro que sí.
2: Las dos fueron de Limeño, no pegó ninguna en el palo.
0: No, cómo no. Bueno,
2: no.
0: Pero el tema fue que FAS en Santa Ana sí tuvo las ganas de verdad, porque sí se le notaba al equipo que quería alcanzar la final, y lo logró. Con fútbol, vamos a ver, mucho le permitió Limeño, mucho se metió allá el Limeño, el pelotazo, a Correa, pelotazo, no vea. Entonces, al FAS le costó un poco porque, por su mismo estilo, mejoró un poco cuando adelantó un poquito más a Jean Maciel. Ahí mejoró un poquito más el FAS, más incisivo. Suerte que, afortunadamente el técnico acertó en que el hombre que tenía que jugar era Nolasco, que es el que acarrea un poco más la pelota, más que Wilmer Bonilla. El Wilmer Bonilla es más de destrucción, marca, más de marca. Y entonces, y eso le ayudó a Jean Maciel hacer también rueda de auxilio, no tanto para marcar, porque el clavito se encarga él solo. Yo soy partícipe, fíjate, a mí me gusta que si yo tengo un jugador de la clase de Narciso, por ejemplo, del clavito, ¿para qué le voy a poner otro 5, otro un 8 ahí? No, déjalo él solo resuelve. Tiene la capacidad, y el clavito tiene la capacidad para jugar él de tapón adelante de la línea 4.
1: Por eso nunca vas a dirigir a la selección, ¿vale? Porque tenés esos excesos.
0: Entonces trabajas para ello. Entonces, trabajas con un 4-1-4-1 o un 4-1.
1: Pero de verdad te gustó FAS.
0: Me gustó por la intensidad que le puso y las ganas.
1: Okay.
0: No por el fútbol.
1: Ah, bueno. ¿Y te gustó Águila en alguno de los partidos?
0: En ciertos momentos sí, pero también Águila le puso ganas, hombre. O sea,
2: sí,
0: es que
2: Águila sí fue más ganas que fútbol. Fácil fue más fútbol que voluntad, ¿no?
0: Sí, yo lo Águila, veo. Sí, puede ser, ¿verdad? Fácil, depende yo, cómo lo vea.
2: Para mí, fácil es que
3: lo, de jugar. Lo del FAS lo ves así por cómo se le planteó el Limeño. También puede ver que
2: Puede ser, sí. Pero...
3: Decir, tuvo más la pelota, que se hace muy mejor, pero Limeño se lo permitió. En cambio, Águila no pasó por eso, porque Firpo siempre estuvo muy fuerte. Y a pesar de eso, por lo menos el partido de vuelta, no me pareció un mal partido ninguno de los dos equipos.
0: ¿Cuál fue la diferencia?
3: No, en el de
1: Sultán. Sí.
0: ¿Por qué? Porque el Águila salió a buscar también, salió a buscar. Estaba en desventaja, obviamente, tenía que ir a buscar, ¿verdad? Pero salió a buscar. Entonces el Firpo no tenía comodidad, Y el FAS tuvo comodidad. El Limeño le permitió muchas cosas.
1: Para mí lo psicológico también tuvo mucho que ver.
0: No, sí, totalmente, lo mental.
1: Yo creo que en Usulután Firpo no fue lo agresivo que se necesitaba. El resultado de ida de alguna manera le quitó apetito a Firpo y cuando vino a parpadear ya estaba con el cuchillo al cuello. Y siento que en el caso del Quiteño, el que tenía que aprovechar la presión psicológica del anfitrión era Limeño, y ahí es donde creo que se equivocó el Zarco. Y obviamente sus jugadores, ¿verdad? Porque al FAS la presión lo tenía atosigado, ¿verdad? Ahora, la final, sí creo que no... Yo entiendo lo que dice Orestes, pues, pero creo que FAS se quitó la presión el domingo. Ya tiene la final que necesitaba, que quería... ¿La puede perder? Por supuesto que sí, la puede perder. Sí. Pero ya no es lo mismo. Pero sí, haber perdido, haber quedarse fuera en el Quiteño, ante ese marco, o el marco de hace dos semanas, eso sí era, eso tenía agobiados a los jugadores.
0: Entonces, ¿de qué manera iba a superar eso? De lo que viste. Viste un equipo que con hambre y que mordieron y fueron por el
1: sí,
0: partido.
1: Sí, pero en los
0: ¿no?
1: primeros minutos... La atmósfera era espesa y Limeño...
0: Eso le pesó al Limeño. El Limeño creyó que le iba a funcionar, vea. Incluso con el 1-0. No cambió, vea. Ahí... La cosa es que les cayó el 2-0 y ahí ya... Y el falla estaba...
1: Ahora, mira, ¿te imaginas? Seamos sinceros. ¿Cuánto va a durar la final, el señor Guerra? ¿90 o 120?
3: Yo creo que 90. Yo creo que 90.
1: ¿No? Híjole, ojalá, Oscar Guerra.
0: Yo también creo, fíjate, que 90.
1: ¿Sí?
0: Sí, yo creo que 90. El FAS tiene para ganar esa final, tiene, porque tiene. Ahora que lo sepan hacer es otra cosa, que le salgan las cosas. Pero para mí, así como le jugó al Limeño, el Águila va a tener que trabajar mucho.
3: El FAS ha tenido todo derecho a este torneo y no creo que se le vaya a revertir en el último partido.
1: Para vos, Diego, 90 minutos.
2: Para mí se va a penales.
1: Para mí, y es que yo ya te lo firmo. Es más, yo bueno, si usted ya compró entrada... Puede cenar a las 6, hombre. Llega al medio tiempo, pregunta, ¿expulsaron a alguien? Le van a decir no. Ah, vaya. Se sienta, va a ver las dos rojas, una por equipo. 30 minutos ahí los jugadores arrastrando las piernas porque van a estar agotados. Y de ahí los penaltis. Benji contra Caravantes.
2: Y ahí lo van a Águila.
1: Eso es lo que vos quisieras.
2: No, eso es lo que, para ser feliz.
3: No, Diego quiere que gane el FAS.
0: Bien difícil para Ismael Cornejo esas decisiones que tomó.
1: No. Ah,
2: no, eso, pero no fue Ismael. Úpale. Fue el asistente.
0: ¿Sabes lo que sí no me gustó? ¿Sabes lo que sí no me gustó? Tanta gente con un teléfono y un micrófono adentro de la cancha y encima del árbitro.
2: Sí, eso no estuvo nada.
0: Eso no tenía que pasar. ¿Qué tenía que hacer? Encima del árbitro y encima del asistente, como estaba. Y como ahí quedan cerquita, olvídate, se le fueron con todo.
3: No, y a la hora de los penaltis también había gente.
1: Pero yo pregunto, ¿por qué habrá pasado? ¿Quiénes eran? Porque no, digo...
0: Algunos eran medios y otros eran de los equipos de comunicaciones de los equipos.
1: Que la gente de los medios, nuestros colegas de medios como El Gráfico y otros, creo que les alcanzan los cuatro vértices de la cancha. No, bueno, y en el caso de los penaltis, pues yo jamás, no creo que sean tanto los que andan cubriendo para los medios como para no caber ahí. Entonces, ¿quiénes eran las otras personas?
0: Así es.
2: Había bastante del equipo de comunicación de Águila. Yo vi de gente de Firpo también.
3: Gente de redes sociales.
0: Y otros de contenido.
3: Eso.
1: Porque entonces tienen que regularlo. Y lo digo de verdad, no estoy diciendo aquí que saquen a unos y dejen a otros. No, pero tienen que ponerle ojo. Porque sí fue ruidosa la cantidad de gente que se veía.
3: Sí, parecía final de...
1: Parecía la final
3: de Intramuros.
1: De Intramuros. Sí, sí, hombre, me sorprendió.
0: Bueno, saqué eso a colación porque... Bueno, si y si... Yo creo que van a ir a penalti, a ver...
1: ¿Quién va a pitar la final, Oreste?
0: Para mí tenía que ser Iván Barton, sí. No hay para
1: pero dónde. Lo tienen.
0: Sí, no
1: lo
0: sé.
1: Lo tienen protestado ahí.
0: Espérame, quiero ver, ya me contestaron.
1: Lo no tiene lo protestado Águila, ¿verdad? A través de su presidente.
0: Sí,
1: y no, no, no sé si los del FAS también. Al final, todo el mundo dice que Barton es que le pita en contra, ¿verdad? Sí,
0: pero es que, bueno, el árbitro en Santana no lo hizo mal. Filiberto lo hizo bastante
2: pero
0: bien.
2: Pero no creo que pite semifinal no, y final.
1: Ni yo tampoco. No, para eso. Mí también me pareció un buen bien. Trabajo.
2: Lo hizo bien.
0: Ahí están reclamando Caravantes que el penalti era en Santa Rosa, era penalti. Y como no le iba a pitar el árbitro. Si era penalti, pues.
1: ¿Cuál?
2: El de Santa Rosa
0: de Lima. El de Santa Rosa de Lima. El
2: de Murillo de... sobre ajá. Marvin Ramos.
3: Sí. El del 1-0.
1: El
3: del
1: 1-0 en la ida. Eso ya está.
0: Sí, por eso te digo. Y él diciendo ahí, es que los árbitros no sé qué, ahí diciendo que el árbitro le dijo a Murillo que le iba a pitar un penalti y se lo pitó. Y si no era penalti, pues.
2: Ya. Otra cosa es que no hubiese sido penal.
0: Ah, vale.
1: Ajá. No, pero fue penalti.
0: Sí, era penalti. Igual el que le pitaron a Limeño, el primero era penalti.
2: Penal, ¿no?
0: Espinosa, Espinosa siendo Espinosa.
2: Pero para mí, Valdir García va a pitar la final. Valdir García o Nolasco, César Nolasco, cualquiera de los dos. No sí. Creo que Nolasco está todavía.
1: Sí, no, García.
0: Sí, o sea, opciones hay, pero yo se la daría a Barton.
1: Si ahora, si se la dan a Barton, ya, te no digo, sería. Vamos a pasar divertidísimo un miércoles, jueves y viernes, porque o cuando sea, ¿verdad?
2: A yo también lo a jueves, yo
3: entendería vea. Que por los orígenes, no, fíjate.
0: Sí,
3: por eso que no le ha pitado en anteriores.
0: Es probable.
1: Sí, es. Así, en fin. Pero, aquí de cualquier cosa, si no es los orígenes, por la religión o por los gustos gastronómicos, la cuestión es...
0: Vea, sí, no quedarse, igual el gol del Águila, ahí unos pidiendo fuera de lugar, no hombre, no había fuera de lugar.
1: Y no, ahí tampoco.
0: Están las tomas, bien clarísimo.
2: Pero sí que Felipe nos adelanta. Ahí se equivoca
1: Benji.
2: El asistente. Sí, pero el de Benji era el séptimo, el de Felipe era el... No, o sea, ahí
0: sí, está. Claro. Pero te digo, bien difícil para el árbitro, o sea, en estas instancias, pero...
1: No, pero Orestes, el asistente no puede equivocarse dos veces
0: sí,
1: en ese aspecto.
0: Sí, así es.
1: Pues, me llama mucho la atención. Creo que ahí hay un error de entrenamiento sí, del árbitro.
0: Sí, igual en la final pasada, Felipe no se había movido antes del disparo. Y lo repitieron, creo yo, ¿verdad? Pero bueno.
1: No, más bien hubo uno en que se adelantó y no lo repitieron.
0: Sí. Es que eso es lo que pasa, Cristian. Un día me decía Rodrigo Arias, si los árbitros no lo pitan, ¿por qué no quieren? Y siempre se mueven, le decía, bueno, es como Rafael García, siempre sale del área para despegar y nunca le sancionan nada. También Caravantes se sale del área.
1: Él tiene esa técnica, Rafa.
3: De acuerdo a una fuente, rapidito, uh-huh. Una fuente del señor Samuel Martel, va a ser Filiberto Martínez el árbitro.
2: Ah, bueno.
1: No es oficial, yo esperaría, aunque no dudo de la fuente que tiene Samuel. Hizo un buen trabajo Filiberto, pero quitarle dos veces a uno de los finalistas en la misma semana... ¿Es inusual o no, Orestes?
0: Sí.
1: No me acuerdo yo.
0: Sí. Ahí
1: más allá de que yo insisto, a mí me pareció un buen arbitraje.
0: Sí, un buen arbitraje.
1: Pero...
0: Yo creo que con aquel árbitro del Islique, creo que se dio el caso.
1: Puede ser. Bueno, vamos a una pausa. Regresamos con más en exclusiva a través de Tigo Sports.
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por la sombrita. Así nos vamos. Algo achicopalados por el resultado. Pero mañana hay revancha en el Wiri Wiri al aire. Una producción de Femenina, Fiesta, Tigo Sports y El Gráfico. ¡Salud!

0: La palabra de Dios nos dice hoy, Romanos 5:5, y la esperanza no desilusiona, porque el amor de Dios ha sido derramado en nuestros corazones por medio del Espíritu Santo que nos fue dado.
1: Amigos de Cadena Asder, gracias por estar con nosotros. Hoy es 19 de mayo. Le cuento, solo faltan 23 días para el Mundial. Va a contar con 16 ciudades sedes, que va a marcar la primera vez que tres países organizan el Mundial.
0: Además, en una fecha como hoy, pero de 1974, se produjo la invención del cubo Rubik. El arquitecto húngaro Erno Rubik creó el famoso rompecabezas mecánico para ayudar a sus alumnos a entender la geometría tridimensional.
1: También le quiero contar que estamos en plena Semana Internacional de la Educación Artística 2026, la cual se celebra del 18 al 22 de mayo y es impulsada por la UNESCO para destacar el valor del arte en la educación.
0: Gracias por estar en sintonía de Cadena Asder. Esperamos que si almuerza tenga buen provecho.
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1: Bueno, vamos directo a la pregunta de hoy. Ponga mucha atención, está relacionada con el Mundial que está a punto de iniciar en México, Estados Unidos y Canadá.
0: ¿Verdadero o falso que cuatro selecciones participarán por primera vez en su historia en el Mundial de Fútbol 2026?
1: ¿Qué piensa usted?
0: Creo que sí.
1: Más adelante le tenemos la respuesta.
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0: 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Amigos agricultores, hoy es 19 de mayo y aunque el calendario dice que ya estamos en plena época de siembra, el clima nos pide cautela.
1: Así es, el Ministerio de Agricultura y el CENTA han sido claros. 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
0: Estimados oyentes, en un mundial de fútbol no todos los grupos son iguales, sobre todo en este que cuenta con un récord de participación.
1: Algunos equipos vienen cargados de historia, títulos y enfrentamientos memorables, pero para hablarnos acerca de estos nuevos desafíos, nos vamos a nuestra microcápsula ESAL Deportes junto a Katia Coto. Bienvenida.
11: Muchísimas gracias, Claudia, Francisco. Buenas tardes, amigos de la cadena ASDER. Como ustedes lo mencionan, en el mundial vienen muchos desafíos, pero hay un grupo en particular que podría traer mucho de qué analizar. El grupo H de la Copa Mundial de la FIFA tendrá un detalle que lo hace especial. Será el único grupo que contará con dos selecciones campeonas del mundo, la selección de fútbol de España y la selección de Uruguay. Dos equipos con historia, tradición y títulos en el máximo escenario del fútbol. Pero además, este duelo tiene antecedentes mundialistas. España y Uruguay ya se enfrentaron en dos Copas del Mundo y en ambas ocasiones el resultado fue el mismo, un empate. En 1950 igualaron 2-2 y en 1999 y en 1990 reiteraron la historia con un 0-0. Dos enfrentamientos, dos empates y ahora un nuevo capítulo por escribirse.
0: Sin duda, un grupo con historia y una rivalidad que busca romper la igualdad.
1: Te esperamos la próxima semana, mi querida Katia, para seguir en este rumbo mundialista. Mientras nosotros seguimos con más de Cadenas.
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1: Amigos de Cadena ASDER, gracias por estar con nosotros. ¿Le gustaría a usted saber cómo podemos hacer grande nuestra empresa a través de la IA? Bueno, ya está Marito Pacheco con nosotros, nuestro experto.
15: Bueno, Claudita, mira, hoy te quiero sorprender. Voy a explicar fácilmente cómo los adultos mayores pueden usar inteligencia artificial porque no hay edad para usar esta poderosa herramienta. Hola, bienvenidos a Aprende Ya, el espacio donde demostramos que la tecnología es para todos. Soy Mario Pacheco y hoy hablaremos de cómo los adultos mayores pueden empezar a usar la inteligencia artificial sin miedo, rompiendo el mito de que esto solo es para jóvenes. La inteligencia artificial no es complicada, lo complicado es creer que no es para ti. Hoy más que nunca la IA está diseñada para ser sencilla, útil y accesible para cualquier persona sin importar la edad. Entonces, sigue estos pequeños consejos si eres una persona adulto mayor. ¿Cómo empezar? Bueno, no necesitas saber de tecnología en primer lugar. Puedes comenzar haciendo preguntas simples como ¿cómo preparo esta receta? Explícame esta noticia en palabras sencillas. La IA responde como una conversación y es fácil de entender. Un segundo consejo, usar la voz en lugar de escribir. Muchas herramientas de inteligencia artificial permiten hablar directamente. Esto facilita el uso para quienes no están cómodos escribiendo o usando un teclado. Y una tercera recomendación, la IA puede ayudarte en tareas diarias como recordar citas, organizar medicamentos, explicar instrucciones, traducir mensajes. Es como tener una ayuda disponible todo el tiempo. Y un último consejo, la edad no es una barrera, es una ventaja. La experiencia de la vida combinada con la tecnología puede abrir nuevas oportunidades de aprendizaje, comunicación y autonomía. En conclusión, la inteligencia artificial no entiende de edades, es una herramienta que puede acompañar, ayudar y facilitar la vida diaria de todos los adultos mayores. El primer paso no es saber, es atreverse. Esto fue Aprende IA. Soy Mario Pacheco y nos escuchamos en el próximo episodio. Hasta la próxima.
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1: 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Bueno, antes de despedirnos, ponga mucha atención a la respuesta de la pregunta que hicimos al inicio. Por supuesto, lo recordamos que está relacionada con el Mundial.
0: ¿Verdadero o falso que 4 selecciones participarán por primera vez en su historia en el Mundial 2026?
1: La respuesta es verdad.
0: El aumento a 48 equipos participantes facilitó que estas naciones lograran su clasificación tras destacadas campañas en sus respectivas eliminatorias.
1: Las selecciones debutantes son Uzbekistán y Jordania en la Confederación Asiática de Fútbol, Cabo Verde, representante del fútbol africano, y Curazao, que clasificó por el área de la CONCACAF, a la que pertenece nuestro país.
0: Con esto nos despedimos. Gracias por su atención y feliz tarde para todos.

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0: Muy buenas tardes, es la música de Ray en Antena de Radio Femenina 102.5. David Penado quien les habla y como siempre en Tardeados, también Fernando Claros en los micrófonos de la F. ¿Qué tal, Fernando?
1: ¿Qué onda? Buenas tardes, ¿cómo estamos? Bienvenidos. Iniciamos una vez más este turno rumbo a las 4 de la tarde. Siempre con emoción, siempre con ganas, pero con más ganas de que llueva.
0: ¿Por qué?
1: Ya, porque ya, simplemente porque ya. Todos los días, hoy va a llover, y nunca llueve, y si llueve son tres gotas, que llueva la Virgen de la Cueva.
0: Son los deseos de Fernando Claros a través del 102.5. Yo lo que deseo es que nos escriban al WhatsApp, al 2224-2411, es nuestro WhatsApp, ahí pues siempre, todo el día, obviamente les estamos atendiendo. Pidan la música que quieren escuchar, coméntenos alguna noticia de la que se haya dado cuenta. Y bueno, Fernando, ¿cómo llegas a este turno? ¿Qué tal tu día? Pues
1: llego... habiendo probado una bebida de la cual no soy nada fan, mira, no sé si ustedes han visto estas bebidas que son como artificiales y que son como hielo con jarabe. O sea, que son como hielo, que se están girando, que están girando.
0: ¿Está hablando de las minutas?
1: Ponele, pero las bebidas tipo de establecimiento.
0: Ajá.
1: Va, probé una que yo no sé si es que estaba mal hecha. Pero era el hielo con el jarabe. O sea, no era minuta. Era jarabe. Jarabe puro, sabor a cereza. Y hielo. Y era una cosa que yo dije, oh, no. Pero la verdad es que me animó, fíjate. Debo de agradecer el azúcar de esa bebida. Debo de agradecer el azúcar de esa bebida con jarabe porque me animó. No es lo más rico que he probado en mi día, pero me animó, así que el vaso medio lleno y creo que la invitación es para que todos veamos así. Puede que las cosas no siempre nos salgan ni sepan como las esperamos, pero si te dan un plus, mira el vaso medio lleno. Así empiezo yo, vos cómo empezaste tu tarde de martes.
0: Yo la empiezo bien, como siempre, saludos a la Escuela de Bellas Artes de la Matías.
1: Relajado.
0: Ni tanto, las horas finales de los ciclos están cargados de proyectos. Entonces, pues parte de mi mañana fue entregar algunos proyectos y luego venir a la radio. Estamos preparando las estampitas del mundial de Grupo Radio Estéreo, de Radio Femenina específicamente, así que espérelas pronto para que vea ahí de qué equipo son sus DJ favoritos, a qué selección van a representar en el mundial.
1: ¿Vos le vas al Barça?
0: ¿El de qué?
1: ¿Al Barça?
0: No.
1: Ah. Ajá. No, es que, pues sí, yo digo.
0: Yo
1: dije, David Penado, una persona de bien, una persona con principios.
0: Las personas de bien le vamos.
1: Una persona con principios, con valores, le ir al Barcelona.
0: Esas personas que mencionas le vamos al Club Atlético Boca Juniors, al parecer. Entonces okay. Ahí está.
1: Boca
0: ahí
1: Junior.
0: Está, ahí está la cuestión. Claro, hoy juega Boca, ya que me metes en el tema.
1: Boca.
0: Hoy juega Boca. ¿Cómo sale Boca? Hoy juega Boca, Fernando.
1: Gracias, Mariano Clos, por el anuncio. Nosotros empezamos así con la emoción, con las ganas, con la vibra y con la música de Radio Femenina 102.5. Vamos hasta las 4 de la tarde. Saludos, Fernando Claros.
0: Y de este lado, David Penado. Y de este otro lado, Kevin Parker. Y del cuarto lado, Jenny. Y es Tardeados en la F.
1: Bienvenidos.

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0: 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La hora.
1: 1:21 en Tardeados.
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0: Una de la tarde con 30 minutos, Malportados. Escuchamos a la malportada mayor, Nati Peluso, sí, junto con Rawayana.
1: Así hay que ponerle el turno.
2: Bueno, no, nada.
1: Pues sí.
0: Malportados. A ver, hablemos sobre conciertos, porque yo no puedo escuchar a Rawayana. No puedo escuchar a Nati Peluso sin pensar a Nati Peluso en El Salvador. ¿Qué te pasa? Ya te tardaste mucho. Y no puedo escuchar a Rawayana sin pensar, ya vienen en octubre.
2: Ya vienen.
0: Y entre tanto concierto que viene,
2: ya viene los Rawayana.
0: O sea, calidad más calidad más calidad. De verdad, no dejan de anunciarse buenos conciertos para nuestro país. Y eso lo sabe bien David Penado.
1: Mira, qué buena onda, Fernando, que vienen tres artistas. Que la verdad es que los tres... Bueno, uno es mi papá y los otros dos están en mi corazoncito. Voy a empezar por mi papá.
0: Ajá.
1: Chayanne, obviamente, que también es tu papá y el papá de toda Latinoamérica. Chayanne viene por segunda vez a El Salvador. Grandes impresiones, fuertes impactos dejó Chayanne en el inconsciente colectivo de la población salvadoreña, específicamente, diría yo, de las mujeres. Hubo tantas historias ese día que Chayanne estuvo en el estadio Cuscatlán, creo que fue hace un año, que de verdad, o sea, yo leí todo tipo de comentarios en redes como al fin te veo, papá, como...
0: O sea, algunas le decían papá, otras papacito.
1: Otro papacito, exactamente. No sabía cómo llegar hasta ahí, Fer. Gracias por decirlo como es. Mira, Bailemos Otra Vez Tour. Y además que el equipo mercadológico de Chayanne, Bailemos Otra Vez se llama el tour. O sea,
0: ya saben.
1: O sea,
0: ya saben.
1: Bailemos Otra Vez. Sí, claro, Chayanne, le diría yo. Claro que sí.
0: Las veces que querrás, Chayanne.
1: Así es. Preventa empieza del 22. O sea, desde este viernes al 29 de mayo, que sería el próximo viernes. De viernes a viernes estaríamos en preventa para Chayanne. Precio de las entradas, mi querido Fernando, de la más cara vale $191.25 en la preventa.
0: Okay.
1: Y la más barata $55.25. Precio normal será después de la preventa, que termina el 29 de mayo. Las podés conseguir desde los $65 hasta los $225. Eso, luego, mira, viene Natalia Lafourcade. Y ahí...
0: Antes de pasar a Chayanne, yo te quiero decir algo rápido.
1: Ajá.
0: Y se me hace bien curioso. Y es que este tour ya lo trajo él. O sea, y es algo que yo, que hasta donde yo sé... Yo
1: Bailemos Otra Vez, es el mismo que vino el año pasado.
0: Es el mismo que vino el año pasado. Hasta donde yo recuerde, no he visto que un mismo artista traiga el tour dos veces.
1: Solo,
0: en años diferentes.
1: Sí, no. Solo Bob Dylan. Pero porque Bob Dylan tiene esta cosa que se llama... ¿No? Tiene una cosa que se llama Never Ending Tour.
0: Sí.
1: O sea, llegó un momento que se cansó de sacar giras y es como...
0: El mismo
1: Never Ending Tour y de aquí hasta que me muera.
0: Así, el mismo así, show, hombre. Del de viaje.
1: Ajá.
0: Bueno, el mismo show de la vez pasada. Bueno, el mismo tour. No creo que sea el mismo show. Bailemos Otra Vez. Y aquí, de nuevo, bailamos las veces que vos querrás, Chayanne, honestamente. O sea, pero bueno, eso por un lado. También Natalia decía, pero
1: Natalia Lafourcade trae su cancionera. Uno de los discos, y no lo digo yo, sino las revistas, los medios de comunicación que se encargan de cubrir la música, colocaron Cancionera, el último disco de Natalia Lafourcade, como uno de los trabajos más destacados del continente para 2025. Lástima que ya no es música pop. O sea, nos cuesta mucho, entiéndannos que nos cuesta mucho programar lo nuevo de Natalia Lafourcade porque son canciones de 7, 8 minutos con secciones instrumentales en medio de violines, así. Entonces, ella ya no hace música pop.
0: Con zampoña, etcétera, etcétera.
1: Yo creo que Natalia ya trascendió la frontera de la música pop y ahora es una leyenda de la música en general,
0: claro,
1: latinoamericana. Entonces,
0: claro que sí.
1: Trae este gran disco Cancionera en el Cancionera Tour. Esto va a ser el 22 de septiembre. La preventa es desde ayer hasta mañana.
0: Ahora, no creo que no toque sus éxitos.
1: No creo tampoco. O bueno, no sé. Es que ya, yo creo que ella ya tiene ese tipo de reservas, ¿sabes? Como...
0: Ya lo que fue, ya fue.
1: Ajá. O sea, ya, como ya, I'm not there anymore, ¿ve? ya no, o sea, no sé, sería raro para mí. Ponele, yo siento que hasta La Raíz quizás sí. Uh-huh. Porque tiene ahí como algo que lo puedes adaptar, sí, a este formato. Pero de eso a que vaya a cantar...
0: En los 2000.
1: Cursis Melody. No sé, sí. Ajá, no sé si lo vaya a cantar.
0: Pero quiero ir en los 2000.
1: La verdad es que yo quisiera oír el Jujuju de Natalia en vivo, que es un discazo, me parece a mí.
0: Jujuju.
1: Ajá, pero bueno, ¿cómo están los precios para Natalia Lafourcade?
0: Lafourcade.
1: Desde los $50 hasta los $175, la silla diamante. Hay silla diamante, silla oro, silla platino, silla estalactita, silla... ¿Qué sería? ¿Cómo se llaman las verdes? ¿Sí, esmeralda?
0: Sí, esmeralda, sí, a oro, sí, a platín.
1: No, ahí sí, a diamante, sí, a oro, sí, a preferencial y general mezanine, que va, okay, va a estar atrás. ¿Cómo esto va a ser en Salamanca? En Salamanca.
0: Ah, mira.
1: Entonces el mezanine.
0: Ey, en el mezanine no se ve nada mal.
1: No, no se
0: Yo
1: ve.
0: Yo vi los Caifanes ahí hace como 3 años y se ve bastante bien.
1: Sí, sí, el mezanine la soca muchísimo.
0: Sí. Entonces... Pero tenés que estar adelante, eso sí.
1: Ajá. Ajá. Del mezanine.
0: Del mezanine.
1: Ahora, en Salamanca se presentó la última vez que estuvo en El Salvador Jorge Drexler. Ajá. Y ahora regresa con la gira Taracá 2026. Promete emocionar a sus seguidores con sus éxitos y las canciones de una nueva etapa artística. Esto va a ser en el complejo Estadio Cuscatlán el 8 de septiembre, al igual que Natalia en septiembre. Y los precios, mi querido Fernando, para ver a Drexler en El Salvador, son, los puedes conseguir desde ya con el feed etiquetera incluido, desde los 75 hasta los $135.
0: Sí. Mira, definitivamente los conciertos, al menos ir a un concierto, no es nada, no es algo así que vos digas que es súper módico el precio, pues.
1: Claro.
0: Eso es una realidad. Pero eso es lo bueno, que últimamente está viniendo mucha variedad, mucho de dónde escoger. Y si vos no sos del grupo que va a ir a ver a Chayanne, si vos no sos del grupo que va a ir a ver a Arjona, ni va a ir a ver a Rawayana, ni a otras artistas, a Shakira, pero sos del grupo que va a ver Drexler. Entonces ahí vas ahorrando, y viceversa, si claro, vas de estos, vas de aquellos. Lo chido es que últimamente tenemos mucha variedad, no te quedas con un solo género, no te quedas encasillado a un solo concierto. Y también vamos viendo a qué le invertimos, porque al final la pasamos súper bien en los conciertos. Pero bueno, así los conciertos, esto se suma que a Montaner, que a Jesse Joy, que a Tini, ¿quién más? En Rawayana, justamente.
1: Sí.
0: No, una agenda de conciertos que tenemos cargada para lo que resta del año. Así que, bueno, seguimos con más música a través de la señal de Radio Femenina 102.5. Quedamos, ¿qué te parece con alguien de los que vienes? Y nos quedamos por ahí con Iron Maiden.
1: Mira, vamos a irnos a continuación con... Sería chido poner de Rasmus. Ya vamos a ver qué pasa.
0: Ey, ¿por qué no ponemos algo de la Furcade? Pues?
1: Ahí está. Porque tenemos que ir a buscar los vinilos ahí a la pinacoteca.
0: Hay que limpiarlos, hay que pasarles ahí el algodoncito. Bueno, así es, lo que lo vamos a buscar suena.
1: Calvin Harris. Smoke the Pain Away. 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
16: Es un Tupac en Femenina, son dos canciones de las Blackpink en la F. Por esta tarde, veamos, espérame, me quiero equivocar, ahí está.

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1: La música de Blackpink en Radio Femenina. Por un momento me bugueé y yo como, ¿quién estábamos oyendo? Blackpink en la F está Go, sonando en la antena del 102.5 del dial. Fernando Claros, mañana salen a la venta las entradas para la final del fútbol salvadoreño. Ha sido todo un tema ese, mi Fer, porque están caras, pues. No lo vamos a negar.
2: Y no solo eso, viendo la comparación con otros años. Bueno, creo que antes lo que tenías era la facilidad de las localidades del Cuscatlán.
1: Sí.
2: Los precios sí eran más variados y había más, ¿sabes? Más de dónde escoger. Solo son tres. Entonces.
1: Y dos son bien chiquitos.
2: Entonces sí tenés que calibrar, o sea, sí tenés que. Pues sí,
1: no lo había pensado, aquí, fíjate. No lo había pensado que dejas de perder como el ingreso. Como dejas de perder tres siendo el directivo
2: tres
1: del equipo.
2: Tres localidades, sí. Tribuna, Sol. Tribuna y Sol Preferente, perdón.
1: Dejas de percibir tres diferenciales de precio. Entonces, por eso es que aumenta el general. Ey, no lo había pensado, Fer.
2: No, y no solo eso. También que en el Cusca no está esto de... Lo puedes ver más cerca o más lejos. En el Mágico, sí. Con Tribunal de Tribuna Baja. Ahí todos lo vamos a ver al mismo nivel. Pero depende de dónde te sientes, lo vas a ver con qué comodidad, ¿verdad? Pero ahí sí está eso de lo es más lejos o lo es más cerca, que está medio feo, pues, o sea.
1: Ahora, mira, yo creo que esta final es la primera vez, y eso lo digo yo como migueleño, o sea, yo aquí no me voy a poner de imparcial, yo soy de la isla, soy de San Miguel, yo quiero que gane la isla este sábado. Pero está difícil porque FAS es el mejor equipo del torneo, y voy a poder por ir en ese partido. Pero FAS es el mejor equipo del torneo, pero fíjate que ahí la ganó 3-0 el último partido que jugaron. En este torneo.
2: Eso no, pensé yo, no, y no solo eso, ajá, que en general el Firpo sí era un favorito más fuerte que el Águila. El Firpo siempre se vio con mejores ojos que el Águila. A mí me sorprendió que ganara el Águila, de hecho.
1: Yo creo que hasta la afición aguilucha de la cual soy parte me sorprendió mucho.
2: Porque el Firpo andaba muy bien, o si estamos hablando del campeón vigente, pues.
1: Ahora, también está esto de que para el Águila, fíjate, partidos como Alianza, Firpo y FAS, que han sido los tres que le han tocado en la ronda eliminatoria, son otra cosa, vos. O sea, son punto y aparte, ¿sabes? O sea, no importa.
2: Calle, pero elegante.
1: No importa cómo ande el Águila. O sea, a la hora de enfrentar a FAS, Alianza y a Firpo, siempre hay algo ahí que es como que esto es borrón y cuenta nueva cuando entras a la cancha, pues me imagino. Hay una cuestión también que lo que te iba a decir realmente es que el migueleño ha sacado su orgullo ahorita, Fernando.
2: El
1: migueleño.
2: No, el migueleño y el santaneco, los dos están felices. Que ahora la capital está súper desrepresentada.
1: Va a estar invadida por
2: San Miguel. Se ha visto en los videos, se ha visto en los comentarios, se ha visto en las publicaciones que tanto en Oriente como en Occidente están felices que el centro del país y en la capital no figura nada.
1: Sí, mira,
2: este fin de semana.
1: Mira cuál es la consigna, mira lo que puso, citamos aquí al creador de contenido Crónicas de Primera, que ha sido muy, muy punzante en su cobertura de Club Deportivo Águila durante todo el torneo. Entonces puso esto, no lo podemos leer al aire, pero ya, o sea, entonces así están los migueleños, como... Que la gente está quejando de los precios, el migueleño es como...
2: Lo que está queriendo decir es súbanle los precios porque el fascista no lo va a poder pagar, se llene solo de aguiluchos.
1: El migueleño es como que, hey, a nosotros no nos importa, men. O sea,
2: ¿Tres horas? ¿Qué? ¿Y eso qué? ¿Y eso,
1: ese ha sido
2: ¿y eso qué?
1: Ese ha sido el discurso del migueleño para esta final, como a nosotros no nos importa, men. O sea, súbanle el precio si quieren, vamos a estar ahí viendo al Águila. O sea, imagínate, qué yuca. Por otro lado, Yamil Bukele sí dijo, hey, yo no tengo nada que ver con esa final. Porque muchas personas pensaron, está caro por Yamil, vea.
2: Yamil.
1: Entonces, Yamil salió y dijo, miren, yo no tengo nada que ver en la final, no me estén metiendo en el aumento de precios, yo no estuve ahí, y le tomamos la palabra, pues, o sea, se sabe que el fútbol, la liga tiene su propia organización, pues, o sea, que no es la federación directamente la que incide en la liga,
2: claro,
1: que la liga es un ente, aquí en todo el mundo, pues, o sea, eso es para que sea sano ahora, ya que qué tan sano es aquí ya no lo sabemos, pues, pero así es, la liga funciona aparte que la federación, aunque sí tienen
3: por ejemplo, algunas ayudaditas, vea, como que la federación les tira dinero y tal a veces, pero no es que sean la misma entidad. Entonces Yamil Bukele salió y dijo, miren, yo no tengo nada que ver con esa final, a mí no me estén tirando que porque yo estaba ahí fue que los precios son así, eso no es una política de nadie, o sea, eso lo decidieron las dos directivas y punto. Así, sí. no es que nosotros hayamos metido las manos, y lo cual me parece sano. Pero sí creo que es con las directivas que habría que hablar. Entonces, como decirles, miren, también considérennos, vea. O sea, yo le apoyo a don Héctor, pero... Bueno, considérenme, pues, vea. O sea, es lo que... Si yo pudiera decirle algo, es lo que quizá me permitieran decírselo, lo que quizá diría.
2: Realmente. Ahora, la pregunta... lamentable que no se pudo hacer en el Cusca, la verdad. Sí. Lamentable, por otro lado...
3: Pero va a estar chivo
2: también.
3: Va a estar
2: chivo en el potrillo, porque eso va a estar...
3: Sí.
2: Va a estar... ¿Ves? Es Alejandro Fernández presentando pues sus propias canciones, siendo un homenaje a su padre.
3: Seamos honestos, aunque no hubiera concierto en el Cuscatlán, no habría sido ahí la final.
2: Eso pienso yo.
3: Ya la
2: de
3: final...
2: De hecho, yo lo estaba considerando también eso. Sí, ajá. Sí, la final, o sea, ya... aunque no hubiera concierto, igual no creo que se hubiera hecho
3: la
2: ahí.
3: La final viene siendo en el Mágico ya... Un año, ya creo que dos torneos
2: llevan
3: el Mágico, sí. González, la final. Sí,
2: dos o tres.
3: Así
2: porque
3: es.
2: Porque la Alianza le ganó al FAS, creo.
3: Sí.
2: Justamente la última vez en el Mágico.
3: Ajá, es cierto, sí.
2: Sí, ajá. Pero bueno, así las cosas, vos vas a ir, ¿qué opinas de los precios? Debatamos, conversemos. ¿Crees que debía haber estado un poco más alto? ¿Crees que debían haber segmentado más? Yo creo, fíjate, se me hace curioso que no hubieran segmentado más las localidades.
3: Sí.
2: ¿El Mágico tiene con qué? El Mágico tiene con qué segmentar las localidades. General, preferente, y no hay tribuna, pero tribuna alta, tribuna baja. No. Una localidad más, la de los lados, pues.
3: Okay.
2: Hubiera sido un poco más cómoda generar. Pero bueno, vos qué opinás, contanos 22, 24, 24, 11. Seguimos con más música. El WhatsApp de Radio Femenina clama esta canción que revienta a David Penado.
3: Modo 2, Canal 4.
2: Saludos ahí a José que nos solicitaba esta canción, 22, 24, 24, 11.

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11: Gaby Rivera trae parte de lo nuevo de Drake, Mandrake. La canción se llama Janis STFU, le vamos a decir. Es un pick.
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11: Janis se te fue.
12: Janis se te fue.
11: Ey, qué buena, muchacho. El pick de Gaby para esta semana.

0: Espérame, perdón.
1: 2:13. Qué ganas de estar aquí de por vida, dice A$AP Rocky. Es que no es para menos. La estamos pasando genial. Es femenina 102.5, el turno de tardeados. En este día que yo, bueno, empezábamos hablando sobre el clima, sobre las ganas que hay de que llueva. Y me parece adecuado, me parece acertado y me parece debido que veamos cómo está el clima para hoy.
0: A ver.
1: Así que, a ver. Mira, el Ministerio de Medio Ambiente nos dice para hoy, martes 19 de mayo, que... Espérate, ¿por qué dice esto? Dice que por la tarde tendremos incremento de nubosidad, como se puede ver efectivamente. También, bueno, habrá lluvia en la cordillera, sí, en el norte del país. En la noche, cielo parcialmente nublado, lluvias en occidente, en el norte y en sectores de la cordillera del Bálsamo. Ahora, no va a caer lluvia en San Salvador, por más que todos los días decimos que sí, no llueve, hombre.
2: No me digas nada.
1: No me digan que va a llover. No quiero que me oír eso, quiero más palabras.
0: Pues sí, Fernando, entonces no va a caer hoy el agua del cielo. Del cielo, muchacho. No, o sea, eso
1: no,
0: es lo que
1: no, no, no, no, no va a llover, no va a llover. Pero okay, mira, a mí okay. Me cae mal porque todos los días, el pronóstico todos los días es: hoy va a llover. Y que hoy sí llueve, dice. Hoy sí hay que guardar todo porque hoy sí va a llover.
0: Sí, todos
1: y
0: los
1: no
0: días.
1: No cae nada, entonces yo ya estoy cansado de vivir con esa falsa esperanza.
2: Esos fríos como la lluvia, que gota a gota fueron enfriando.
0: Gracias, Eddie Santiago, por tanto, hombre. Qué
1: tenemos que, así como en los tiempos precoloniales, hay que hacer un ritual de la lluvia. Hay que poner esta canción en repetición. Todos en la casa con su teléfono van a poner esta canción, seguida por Lluvia en el Corazón de Maná. Y seguida por November Rain de Guns N' Roses. Y por Purple Rain de Prince.
0: Hey, November Rain.
1: Con esas cuatro canciones va a ser el ritual que va a hacer todo El Salvador para que llueva y se vaya este calor, porque qué calorón.
0: Yo, Fernando, estaba sumamente afectado por el calor de hoy. O sea, de verdad, venía como si hubiese corrido, como si ya hubiese hecho mi entrenamiento de CrossFit del día. Venía ahora en la mañana.
1: Eso es lo peor. Sí, mira. Yo el domingo quise, ¿qué era lo que estaba haciendo? Arreglar algo al carro, pero una tontera, pues, o sea, de verdad, algo súper irrelevante. Penado, pasaron 3 minutos y yo estaba chorreando de sudor, o sea, yo no soportaba, yo estaba...
0: Sí.
1: Calor, no podés hacer medio movimiento en falso o medio movimiento rápido, porque ya está sudando, o sea, claro. ¿Qué calor está haciendo, damas y caballeros?
0: Otra ventaja para el águila. para este sábado.
1: No. Fíjate que hay lugares en El Salvador que se está lloviendo. Tengo entendido que en Cabaña llueve.
0: Sí.
1: En Aguachapán creo que llueve también. Así que, ¿qué se siente ser los favoritos de Dios?
0: Sí. Recordarles nada más que en el pronóstico del clima dicen que en la noche habrá lluvias en la zona occidente, el norte de la zona centro, o sea, Cabañas, y también en sectores de la cordillera del Bálsamo. Ahí está, ahí es donde sí va a llover esta noche, la noche de hoy. Un reporte, gracias a Fernando Claros para el tardeado.
1: A la orden, ahí estamos.
0: ¡Zoom!
1: Seguimos con más música, seguimos con... ¡Hey, Santiago!
0: Aquí está Elena Rose.
1: Tú.
0: Aquí está, parte de las 11 del 11 todavía, posición número 8 en las 11 of 11.
1: Apóyela.
0: 22-24-24-11, el WhatsApp, está oyendo la F.
1: 11 of 11. Hoy

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4: Posición número 2, Olivia Rodrigo llega casi a la cima con la canción Drop Dead.
2: Posición número 2.
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0: Drop Dead sonando en el dial. Fernando, mira, ya que estamos hablando de todo eso, que las rivalidades entre departamentos y que San Miguel y que tal, vea. ¿Vos crees que hay un El Salvador Premium?
1: Sí.
0: ¿Dónde está?
1: Fíjate que no creo que sea en un solo lugar.
0: Ajá, ajá. No, claro, no te digo un solo lugar, pero ¿dónde está? ¿Cuáles son los lugares del Salvador Premium?
1: Del Salvador del Mundo para arriba. ¿Cómo se ha mantenido toda la vida?
0: Ese es uno.
1: No, pero es que si vos ves la división, Penado.
0: Ajá.
1: Estás hablando del Salvador del Mundo. O sea, ¿qué hay más arriba del Salvador del Mundo? Va, si vos te vas multi, está El Salvador del Mundo para arriba.
0: Porque hay gente que también me ha dicho El Salvador Premium también está en Olocuilta, ponele. Porque no hay pupusas como esas. El Salvador Premium también...
1: Ah, no estamos hablando solo de lo económico.
0: No, por eso te digo. O sea, El Salvador Premium también está en el imposible, vea. Por el paisaje que tenés. Ya. Entonces los migueleños vienen y dicen
1: no,
0: ahorita...
1: No, ya sé cuál es El Salvador Premium.
0: ¿Cuál es?
1: Chalate, papá.
0: Chalate. Pero es que en Chalate hay zonas que son más calientes que San Miguel. Ya.
1: ¿Te acordás de la billeta que hicimos de... ¿Y no me dijiste que íbamos para el norte? Pues sí, pero para Santa Cruz, no sé qué.
0: Ajá.
1: Un pueblo súper caliente. Sí, es que mira, es que es el sueño. Es el sueño, de verdad. Me vas a decir que vos nunca has pensado... Me voy allá, me compro una cabañita, tengo 3 chuchos, un loro, 2 gatos.
0: Sí, pero
1: tomo chocolate y café.
0: Fíjate que...
1: Le pido a la niña Mari todas las tardes una gallinita, o la mato yo y se la doy para que me la cocine. Decime.
0: Sí, ya lo he pensado.
1: Ese no es el sueño. Debo mencionar aquí al Eco Meco la envidia que le tengo yo a las historias que sube. ¿No las has visto?
0: Construyendo su casa.
1: De su casa y de la vista que tiene desde su casa.
0: Sí.
1: No, una cosa... Envidiable, absolutamente envidiable.
0: Entonces, sí, fíjate, te la compro esa.
1: Sí, yo ahí.
0: Te lo digo porque a eso me lleva el tema este de que los migueleños andan con todo esto de que viene la final, vea. Andan ahorita presumiendo San Miguel, o sea, andan como que, hey, no, o sea, ustedes no saben, vea. Porque sí es cierto, y decímelo vos, si no, si es cierto que el capitalino sí tiene un poquito, así, no lo voy a decir, tiene un poquito de que se considera un poquito superior al resto del país.
1: Porque lo somos.
0: Sin comentario. Sin comentario, Fernando.
1: No, mentira.
0: Entonces, pues sí, entonces, bueno, para muestra un botón, pues. De eso es lo que estoy hablando. Entonces, sí, fíjate, te la compro que Chalate. Para mí Santa Tecla es como un Salvador Premium también.
1: Santa Tecla.
0: Sí.
1: Sí. Sí, sí, sí.
0: Santa Tecla es como el punto medio exacto entre ciudad y pueblo.
1: Sí, súper, súper. Yo, hay algo, eso me gusta mucho a mí de Santa Tecla, fíjate que todavía tiene un poco el clima frito, se mantiene la estructura más clara de las cuadras,
0: ajá,
1: de las calles, las avenidas, se mantiene una estructura un poco más clara. Y tenés San Salvador cerca, tenés todos los servicios cerca, el desarrollo económico fuerte parece que se está yendo rumbo a la carretera, a Nuevo Cucatlán, etcétera, etcétera. Entonces, sí, Santa Tecla, creo que es parte
0: también del Salvador Premium. Antiguo sí. Cucatlán.
1: Fíjate que antiguo, yo no sé.
0: Nah, tenés tus peros.
1: Tengo mis dudas.
0: ¿Por qué? ¿Cuáles serían?
1: Porque sé que... Siento que Antiguo Cucatlán cuesta definirlo. O sea, si vos lo pensabas antiguo, baja, o sea, llega como ahí por la UCA, ¿vea? De ahí llega ya hasta allá como por Santa Elena, de ahí como que se mueve como que por el plan de la Laguna, Multiplaza, y no, ¿cómo te lo puedo decir?
0: Como que no todo antiguo es igual.
1: Exacto, ajá. Como que no todo antiguo es igual, y no todo antiguo es del todo bueno tampoco.
0: Ajá. Bueno, pero eso todos los lugares, igual Tecla pues tiene sus
1: pero
0: lugares.
1: Pero Tecla es un poco más unificado, ¿sabes? Como en general.
0: Uniforme, sí.
1: Uniforme, ajá.
0: Te lo comprendo. Hay quien dice también,
1: ajá,
0: que las playas premium del Salvador, por ponerte un ejemplo,
1: ajá,
0: no están en la Libertad. Eso es muy...
1: Eso es muy oriental, muy de oriente.
0: Que las playas migueleñas son El Salvador Premium. Pero yo, en lo personal, pienso que la playa premium del Salvador está en Sonsonate.
1: ¿Y cuál es?
0: Costa Azul. Yo creo que Costa Azul y toda esa zona de Cajutla y todo, yo creo que esa es la playa premium porque vos tenés doble paisaje ahí.
1: Ajá.
0: O sea, ves la playa y es hermosa.
1: Sí.
0: tienen de por sí, ya tienen lo que presumen las playas migueleñas, que es que son planas. Uh-huh. Que es que son planas y no tenés los desniveles que hay, por ejemplo, en la Costa del Sol o en la Libertad, sino que es una playa planita.
1: Sí, sí.
0: Entonces, eso presumen los migueleños.
1: Okay.
0: Sonsonate también lo tiene.
1: Sí.
0: Tiene una vista hermosa por ese sentido, ajá, pero al mismo tiempo, cuando volteas y ves la barrera de cocos, tenés otro paisaje fantástico. Entonces, yo creo que ahí hay un punto que yo digo, este es el Salvador Premium de playa, es la Sonsonate. No sé por qué.
1: Específicamente Costa Azul, porque yo sí he frecuentado mucho Metalío, y Metalío tiene un problema que son los alfaques. Y los alfaques, esos sí son mortales.
0: Ah, sí.
1: Y no solo eso, sino que yo creí que te ibas a referir a la vista de Acajutla.
0: También, a The Cliff.
1: Ajá, entonces en Metalío sí se ve súper, súper claro Acajutla, y ves los, en la noche ves los barcos al fondo, ves las luces... Eso es chivo, pero la playa es rica, pero esos alfaques sí tenés que tenerle cuidado. Ahora, se me hace algo bien curioso, va. Vos de chiquito, siendo de Oriente, ¿qué playa ibas? ¿Cuál era tu playa?
0: Playa del Espino, Usulután.
1: Que es de las mejores.
0: Es preciosa.
1: Para mucha gente es la mejor.
0: Es una, Salvador. Es una playa hermosa.
1: Entonces se me hace curioso que, siendo de Oriente, vengas a decir Sonsonate, cuando todo el país... Dice, ajá, la playa que tenés vos cerca es la mejor del país, no, o sea...
0: Incluso, y justo por eso lo traía a colación, porque los migueleños también son muy orgullosos de que sus playas... Y no, o sea, hay una playa en San Miguel que es Punta Mango, que yo no la cambiaría por nada en el mundo. Punta Mango me parece como la playa
1: de Leonardo... del nombre, ¿verdad?
0: Como la playa de Leonardo DiCaprio, de cuando se van, así me parece Punta Mango.
1: Desde el nombre es una gran cosa, Punta Mango. Ajá, vos sí, pensás que sí, está, ajá, olvídate.
0: Claro, un destino exótico, así de... Te voy a llevar a Punta Mango.
1: Punta Mango.
0: Ajá, sí, no, olvidate. No. Pero quizá la frecuente mucho durante mucho tiempo. Ajá. Y las quemé.
1: Ajá.
0: Y ahora, pues, cuando regreso a las playas de Oriente, sí tengo el momento, este lapso viendo el atardecer, me sale una lagrimita y decir, wow, qué hermoso. No,
1: el Cuco también.
0: Ajá, sí, el Cuco. Porque Punta Mango es como una extensión del Cuco. Ah, es la misma costa, pero está más adelante.
1: Creo que estamos todos de acuerdo, y esto sí es un consenso que quiero traer aquí, que lo dejemos cerrado el tema, de este tema en específico, que el Tunco no es la mejor playa.
0: Sí.
1: Está de hecho bastante lejos de serla.
0: Estoy de acuerdo.
1: Está más cerca a las peores playas que a las mejores playas.
0: Sí, estoy de acuerdo.
1: Al menos respecto a lo que no es surf, a bañarse, meterse, a chilear.
0: Es como el Leeds United de las playas. Está ahí de media tabla para abajo, ponele. Sí. Entonces, contanos vos, ¿cuáles son los lugares que incluirías en esta lista del Salvador Premium?
1: Sí.
0: Por ejemplo, bueno, ya dijimos Santa Tecla.
1: Sí, Ochalate.
0: Chalatenango.
1: Chalate, toda la
0: vida. Las playas de Sonsonate, las playas de San Miguel.
1: Los planes de Renderos.
0: Los planes de Renderos, el Salvador Premium, ahí vive Nelson, Santa María.
1: Sí, pero la parte ya de más arribita, que tenés la pupusería cerca, ajá, y todavía el clima es bien frito.
0: Sí,
1: y que
0: sí,
1: a veces
0: sí
1: no encontrás tráfico.
0: No, y una vez, saludos al doctor Amadeo Sandoval, que tal vez nos viene escuchando, fíjate, fiel oyente de la F. El doctor una vez me invitó a su casa, maestro, le digo, me invitó a su casa. Y no, hombre, los de planes de Renderos te reciben como, ah, no, hombre, sí, venite a la terraza y vas viendo aquella vista.
1: Y vas así, de hasta Guatemala, ya.
0: Y vas así como, pedrame, esta es tu terraza. Así, tranqui. Así es aquí en los planes.
1: ¿Querés mango? Ahí hay tres palos.
0: Ajá, sí. Tres tipos de mango tenemos.
1: Y tres tipos de aguacate. Ajá. Y dos tipos de nance. No, olvídate.
0: Sí.
1: Pero bueno, la pregunta es para vos, 22-24-24-11. Dice Rocío por acá, gracias por ser mi compañía. Andaba bien perdida manejando por el Boulevard Venezuela. A veces se pierde uno. Yo me perdí ayer, de hecho. Espero que gane el FAS la final. Ufa. ¿Oíste esa reacción?
0: Rocío, pensé que éramos amigos, Rocío.
1: Bueno, Ina. Después también nos escribía JC. Dice, hola, ¿podrían poner Catch This Fist? Cachame esas trompones, pues, le dice.
0: Ya vienen cola. Todavía debemos parte de las 11 del 11. Nos vamos a ir a continuación, mi querido Fernando, mientras esperamos sus respuestas con Aria Vega y Ryan Castro. Aquí está chévere, sonando en femenina. Viene Catch These Fists, que es lo que nos acaban de pedir. Saludos a Rocío. Y contanos al 22-24-24-11 cuáles son los lugares que entran en esta categoría que hemos llamado El Salvador Premium.
2: Aria Vega, Ryan Castro, la costañita Premium y a la boca.

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7: Aquí está Manuel Turizo, el Pic de Choveto por esta semana. La canción Te Hacen Falta Dos.
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0: Música de trueno en el 102.5 del dial por una llanta. ¿Cómo es, Fernando?
1: Por una llanta, che.
0: Por una llanta.
1: Por una llanta, guachín.
0: Che, por una llanta. Está sonando trueno en femenina, 2:53, y nosotros tenemos visítanos. Bueno, viene la familia Pool, que siempre pues tenemos el agrado de tenerlo cerca en Radio Femenina. Esta vez vienen con Pool Relax, que es citrato de magnesio. Pero yo no sé de estas cosas. Para que les explique a la audiencia de Radio Femenina, tenemos a la licenciada Erika Sánchez, nutricionista, y también a Kirna Moya, de Pool Nutrition, que nos van a hablar un poquito, nos van a dibujar el panorama respecto a Pool Relax. Así que bienvenidas ambas a los micrófonos de Radio Femenina. ¿Cómo se la están pasando?
2: Gracias, un gusto.
0: Sí, dígame.
2: Un gusto. Sí, vamos ahora a platicar sobre Pool Relax, que les estaba comentando. Recientemente hubo el boom por el citrato de magnesio, que creo que la mayoría de personas por eso lo reconoce, el citrato de magnesio que hay, que me ayuda a quitarme los antojos dulces, que me ayuda a dormir mejor, me ayuda a ir al baño, y la verdad es que sí, todos esos son consecuencias del efecto del citrato de magnesio, porque el citrato de magnesio lo que hace es que nos relaja los músculos.
0: Sí.
2: Y como en nuestro cuerpo tenemos tantos músculos para diferentes cosas, ¿verdad? Entonces nos permite tener un mejor descanso, y a través de tener un mejor descanso, pues claro, tengo más energía en el día, no estoy necesitando picotear a cada rato comiditas, y también como me relajo, puedo ir al baño con más facilidad.
0: Ah, fantástico.
1: Fíjate que es bien interesante porque justamente una pregunta que hacíamos fuera del aire, bueno, Penado le preguntaba sobre si Pool Relax es igual como sobre la línea de pool de ejercicio y de super fortaleza y de super energía, y la respuesta es que no.
2: Ah, no necesariamente, o sea, lo pueden consumir todas las personas aunque no hagan una actividad física intensa.
1: Uh-huh. Aunque no sea así el super atleta.
2: Ah, no el gran gym rat. Ah,
0: ¿y en qué momento y cómo podemos usar Pool Relax?
2: Lo ideal puede ser antes de irse a dormir, o sea, si tenemos planeado dormirnos a las 10, quizás por ahí de las 8. Sobre todo por, yo les digo que en la noche, porque el efecto del sueño pues en el día nos va a molestar, ¿verdad? En el trabajo.
0: Sí.
2: Y también porque como nos ayuda a ir al baño, o sea, en el día puede ser un poco no tan
0: grato.
2: Ideal, sí.
0: No tan oportuno.
2: Exacto. Sí, sí. Ajá, entonces yo prefiero que lo consuman en la noche y pues puedan disfrutar pues de una tranquilidad, ¿verdad? En su casa, poder dormir mejor y despertarnos ya para una jornada con más energía.
1: Para mí hablar de citrato de magnesio, no sé, siento en la boca un sabor así como entre ácido e insípido, pero raro.
2: Por el citrato, ajá.
1: Pero esto no, o sea, este es un sabor súper rico y lo ves desde el empaque, mira, o sea, sabor a sandía, ¿qué onda con eso?
2: Sí, sabor a sandía, y también está el sabor a miel con limón, ¿verdad? Miel, menta, limón.
1: Fantástico. Ahora, tenemos aquí también representantes de la familia Pool, y le quiero preguntar, bueno, esto se une a toda una línea de productos, ¿no? ¿Qué otros podemos encontrar de la familia Pool? Cuéntenos, por favor.
3: Claro que sí. Pool Nutrition es una línea de bebidas nutritivas, ¿verdad? Para diferentes objetivos.
1: Okay.
3: En este caso, Pool Relax es citrato de magnesio que nos ayuda para poder descansar, mejor, dormir mejor. Y en cuanto a los Pool Gains, son bebidas nutritivas que nos ayudan, nos aportan como elementos esenciales para una mejor nutrición a diario, que no necesariamente personas que hacen ejercicio puedan tomarlo, ¿verdad? Sino que personas comunes y corrientes que piensan en nutrirse mejor.
0: Fantástico. ¿Hay alguna contraindicación? También eso es muy importante saberlo, si hay contraindicación respecto al Pool Relax.
2: Sí, como hablamos de citrato de magnesio, que hablamos de una cantidad de 300 a 400 miligramos al día, que es la necesidad diaria en un adulto, solamente es para menores de 18 años.
0: Ah, ok, fantástico. Menores de edad, cero.
2: Sí, realmente no, y no es como que pasen tan cansados.
0: Ajá, no es como que les cueste dormir.
2: No es como que lo necesitan, ajá, no deberían.
0: Sí. Si hay un grupo etario mundialmente conocido por tener la capacidad de levantarse después de las 11 de la mañana, seguramente serán los adolescentes.
2: Sí, exacto.
0: Mire, qué bueno.
2: ¿Para qué más?
0: Exacto. Ahora, tampoco hay problema, digamos, si yo voy a hacer una siesta en la tarde y me tomo un poquito, no sé, por ejemplo, pero poner un caso hipotético de un uso salido del guacal. Ajá.
2: Sí, no habría ningún problema. Y otra cosa muy importante es que este es apto para el consumo de personas que padecen diabetes.
0: Ah,
2: porque no contiene azúcar.
0: Muy bien.
2: Entonces es literal para todos los adultos.
0: Ahora, su recomendación, digamos, que yo venga y le diga, mire, voy a empezar a tomar Pool Relax, licenciada. ¿Cómo me recomendaría usarlo?
2: sería una medida de las que ya trae el botecito adentro, trae un medidor o los scoop a que le mencionan.
0: Sí.
2: Ya lo trae, entonces sería una medida en la noche y eso es suficiente. El bote de hecho trae 300 gramos y como nosotros necesitamos 300 miligramos al día, la cucharadita contiene 300 miligramos. Okay. Entonces el bote nos alcanza para un mes exacto.
1: Ah, súper. ¿Y dónde lo podemos encontrar para justamente buscar nuestro Pull Relax?
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2: Tenemos uno para rifar. Genial.
0: Esto que tengo es para regalarlo.
1: Uno para mí. En serio.
2: Yo no sé quién se lo va a ganar.
0: Esto es uno para regalarlo. Ok. Entonces dejamos abierta la promo desde ya. Coméntenos para cuánto tiempo.
2: Ah, sí, buena.
0: Para cuánto tiempo es el bote de Pull Relax. Eso lo dijimos en la entrevista. Es para un mes. Eso lo dijimos en la entrevista.
2: ¿Quién sabe para cuánto?
0: Exacto. 2224-2411. Escriban al WhatsApp de Radio Femenina. Nos vamos a quedar con el premio hasta las 4 de la tarde para que se lo lleven.
1: Un Pull Relax de sandía.
2: Si no es mío,
1: dice.
0: Si no, Chonguini. No, mentira. Gracias, licenciada. Gracias a la familia de Pull también por visitarnos siempre. Esta casa es suya y las esperamos cuando tengan más información para la
3: audiencia. Muchas gracias por la invitación y esperamos estar acá pronto.
0: Fantástico. Música salvadoreña. A continuación, aquí está Beca. La canción se llama Salvador and Queen y vos escuchás la FM.

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12: Mi pick de esta semana está a cargo de Harry Styles. Esta canción se llama Ready, Steady, Go y tiene un bajo delicioso. Así que escúchela. 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

0: 3 de la tarde con 15 minutos. 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Mira, Fernando, vamos a hablar de... Creo que la noticia... Démosle dos bloques, ponerle a esta noticia, porque yo creo que es enorme. Es la noticia más grande que vamos a tener esta semana, seguramente, respecto al Mundial. Y eso que es una semana en la que están saliendo ya las convocatorias, sí, de los equipos. Porque, o sea, seamos honestos, todo el mundo estamos ahorita como que ya viene el Mundial. Pues, o sea, ya el Mundial, sí, ya viene. Ya viene
1: falta
0: el Mundial.
1: ¿Qué? 20 días.
0: Sí, 20 días faltan para el Mundial. Ya viene el Mundial. Ya estamos listos para recibir el Mundial. Y pues la verdad es que estamos emocionados. Y lo que hacía falta era saber si va a ir Neymar al Mundial. O sea, hacía falta saber si Neymar Jr. iba a estar en el Mundial. Fernando Claros estuvo en una conferencia de prensa de Carlo Ancelotti y tiene toda la información.
1: Así es, querido Luis David, estamos en vivo desde Sao Paulo, en la base de concentración de la Federación de Brasil.
0: Tomando caipiriña.
1: Tenemos de fondo a Carlo Ancelotti, quien está dando las declaraciones para la prensa y pronto, bueno, luego... Espérate, Carlo. Ajá. Y luego mencionó quiénes están convocados para el Mundial 2026. Tenemos la reacción, tenemos el video. Ancelotti, si me da sonido aquí, él le puso su salsita, fíjate.
0: Sí.
1: Él le puso su salsita. Él empezó a decir, ay, ahora a lo que venimos, a lo que les interesa, el morbo.
2: Luis Enrique Zenit.
1: Los delanteros, digo. Eso a decir.
2: Mateus Cunha, Manchester United. Neymar Junior Santos.
1: ¡Ay, ese grito!
0: Como un gol.
1: No, y no solo eso. Él se calla un rato. O sea, él sabe lo importante que era lo que estaba haciendo.
0: Claro.
1: Y se queda levantando la ceja, mira, a lo Ancelotti.
3: Sigue.
0: Oye, esa ovación, Fernando.
1: Por Sigue. Neymar. Sí, como un gol. Oye.
0: Qué bárbaro. Acabamos de viajar a Brasil a través del audio, la magia de la radio, vos. Pero también, ¿qué impresiones te deja, Fer? O sea, ¿qué yuca esto?
1: Mira, yo vi un tuit bien interesante y es que mencionan que a Neymar se le dio la oportunidad que no se le dio a Ronaldo, ni a Rivaldo y ni a Ronaldinho. Que fue que cuando el seleccionador pensó que ya están lo suficientemente grandecitos como para ir... Simplemente no van.
0: Ya lo llamó,
1: a sí. Ronaldinho en el 2014 simplemente no fue.
0: Sí.
1: Y sí. No es que estuviera, ¿sabes? Tan mal.
0: Ajá.
1: Estaba en Brasil, creo.
0: Sí, estaba en un club de Brasil, es cierto.
1: O en Rusia, en Europa, en algún lugar. Pero ajá, ya no, o sea, ya no era el Ronaldinho estrella, superestrella, pero a Ronaldinho todavía jugaba.
0: A Rivaldo al 2006 fue que no lo llevaron.
1: Sí.
0: Sí, ajá.
1: Aquí está la reacción de Ney, mira. Dale volumencito ahí.
2: Neymar Junior.
1: Dale. Y Neymar sí. Está casado.
0: Un momento muy emotivo. No sé, fíjate.
1: Player de players, o sea, de paso, Neymar.
0: Un momento muy... Sí, hay gente que... Yo tengo amigos que se han quedado viendo videos de una hora del Prime de Neymar. Pero, ajá, mira, qué loco. Está
1: llorando. Un jugador que ya jugó 3 mundiales, o sea...
0: Claro, es lo que significa. Si querés, extendemos en el próximo bloque los comentarios al respecto y también tenemos algunos audios más que mostrarles.
1: Tenemos los ganadores de pool, así que pendiente quién se lo llevó.
0: 22-24-24-11, ¿qué opinás vos de la convocatoria de Neymar a la selección brasileña? Aquí está Omar Kurtz y él opina Coco. 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
14: Es la música de Ella Langley aterrizando en la posición número 5 de las 11 del 11, Choosing Texas.
15: Posición número 5.
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0: Es la música de Ella Langley, mi querido Fernando. ¿Cómo se llama esta canción? Se llama...
1: ¡Pling! Cheers in Texas.
0: Cheers in Texas. Y nosotras tenemos a Diana Clímaco de Vidals, que está pues a punto de brindarnos información muy valiosa a través de los micrófonos de Radio Femenina. Bienvenida, Diana. ¿Cómo se encuentra usted en esta bella tarde? ¿Cómo está? 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Bienvenida a los micrófonos de la F.
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12: Ella Langley, Morgan Whalen son el pick de Nelson Santa María, que ya viene corriendo para el late show. La canción se llama I Can't Love You Anymore.

0: me mata la nota que hace ahí, no, quejan okay, in the morning. No sé, no la puede imitar. 3.52, un pixazo de Nelson Santamaría, Staying Still by Noah Kahan.
1: Un tipo que fácilmente podría ser un navajo allá de hace mucho tiempo, ¿sabes?
0: Sí, sí, sí.
1: Ese es súper, súper así, de esa vibra.
0: Muy folk, es el folk.
1: Es el folk.
0: Sí, sí.
1: A ver, estamos hablando de Neymar porque vuelve a la Copa del Mundo y entre las cosas que más he mencionado es, ¿y ahora qué hará Panini?
2: Porque sí, Panini, no salen el álbum.
1: No, lo puse en el álbum.
0: No, hombre, no confiaron.
1: No confiaron. Yo tampoco, confiaron. La verdad, pero...
0: Es que estaba verde. No, estaba verde, sí, por eso. No, yo creo que por eso están celebrados, la
1: sí,
0: verdad.
1: Sí, sí, sí. Ahora que quizá haya... Bueno, Rodrigo está en el álbum y no va.
0: Sí, también.
1: Entonces se ha mencionado que qué es lo que podrían hacer.
0: Joao Pedro, el del Chelsea, creo que también está en el álbum.
1: Joao Pedro.
0: Y no va a ir al Mundial. Mira, yo lo último que vi y que me llamó la atención es esto. Mira, lo voy a pasar aquí para la audiencia. Este es Neymar hablándole a su papá, vos, cuando supo que iba a ir al Mundial. Veamos.
1: Meu pai.
0: Está llorando con su papá. Le repite, lo logramos. Fernando, mira.
1: Los ojos llenos de lágrimas de Neymar.
3: Muy feliz.
0: No, hombre, es ahí se revela la humanidad del tipo. O sea, es como yo le decía a Fernando, a mí se me hace como la escena esta de la película de Leonardo DiCaprio, Había una vez en Hollywood, que se le acerca a la niña y le dice, ¿qué estás leyendo? Y le empieza a contar, estoy leyendo de un vaquero que solía ser el mejor cuando era joven y todos lo querían y se sabía todos los trucos. Pero entonces empezó a crecer y se empezó a hacer mayor y le empezó a darle la espalda. Y ahora ya nadie lo quiere contratar. Y empieza a llorar DiCaprio. Entonces así siento a Neymar, que es como, es un futbolista que nos ha dado grandes momentos. Era ese vaquero que se la sabía todas. Y ahora, pues simplemente... ya no lo es, digamos, o sea, ya para el ritmo atlético que se requiere en el alto nivel futbolístico, Neymar ya no está para dar lo que te daba hace 10 años, ponele, sí, me claro, refiero. Sí. Ajá. Ahora tienen que jugar otro tipo de fútbol él personalmente, pero no deja de ser una leyenda, claro. Pues.
1: Y no deja de ser el último baile de Messi, Cristiano y Neymar.
0: Claro, wow. Claro, wow. Claro, sí, sí, sí.
1: Dame aquí, mira, hay muchos videos de reacciones. Ah. Este es uno de los pibes del Santo. Si quieres, dale, aquí lo tengo.
0: Ah, lo tenés ya. Ajá. Chivo. ¿Estás listo? Pásalo.
1: La juvenil del Santos. De ahí oí un kinder. Sí. Ya no se sentía. Bueno, de segundo a grado, o sea, en tercer grado.
4: Hendrik
1: León. Adelante.
4: Gabriel. Igor Thiago. Ahí, Brentford.
1: Y todos emocionados, esperando a Neymar, mira.
4: Luis Enrique Zenit.
1: Están, o sea, imagínate que los niños estén pidiéndolo.
4: Mateo Scuña, Manchester United. Neymar Junior.
0: Qué bonito. Esa, por cierto, esa es la escuela donde él estudió.
1: ¿Ah, en serio?
0: Ajá, ese,
1: ah, sí, sí, donde estudió, es cierto.
0: Son los estudiantes de la escuela donde estudió Neymar. Entonces.
1: Qué bonito. Mira a los niños con la cara de Neymar.
0: Sí, no. Realmente a mí se me alcanza a salir una lágrima, la verdad. Me encanta que tenga el reconocimiento a estas alturas de su carrera porque se nota que ha andado bien estresado lo que le pasó el fin, sí, de semana, por ejemplo. Se nota que ha andado con eso en la nuca. O sea, era, sí, como que no era un secreto que él estaba luchando por tener un nivel que Ancelotti lo viera para poder ir al Mundial y lo logró.
1: Así es. Será de ver cómo le va a Brasil en la Copa del Mundo. Recordemos que se enfrenta con Marruecos, es quizá de los grupos más fuertes. Nosotros así nos despedimos. Qué buen turno. Será hasta mañana que nos escuchemos siempre de 1 a 4. Quedan con el A-Chow.
0: El A-Chow. Sí, se viene Nelson, allá lo puedo ver, vea. Ah, no, ya no. Se quedan con BTS y Swim. Cuídense mucho. Será hasta mañana. Adiós.
2: Pensé que no estaba sonando, fíjate. Sí, ahí está, hoy sí, ya. Adiós. Cuídense.

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5: 4:02.
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Bienvenidos a Radio Femenina y por supuesto al Late Show, Elena Rose. Ale y Ale. Tutu, tutu. Es tutu, tutu. Tutu, tutu. No es tutu, tutu, tutu. Bueno, la hora exacta en todo el territorio nacional, en todo el territorio caluroso nacional, son las 4 de la tarde, 15 minutos. Miren, le quería, hablando así del calor, le quería hacer así una pregunta, una inquietud. Vaya, cuando uno está así, sí, en el sofocón, el wow, qué calor, y sudando, y de repente usted dice, me voy a echar un regaderazo, o me voy a bañar, son dos cosas diferentes. Uy, esto qué alto dejaron ese volado. Bueno, ¿a dónde siente usted el alivio del calor? Así como vaya, por ejemplo, si usted tiene un sartén, el cual acaba de apagarle el fuego y lo sirve en otro Pyrex, olla o lo que sea, y el sartén aún usted lo tiene por el mango, pero la parte donde tenía el menjurje, la comida, lo que fuera, está aún caliente y le pone agua, usted oye y ve el shhh, ahí vea la humazón que sale, el cambio de temperatura que está sucediendo frente a sus ojos. ¿Verdad? ¿Me explico? Va. Entonces, dicho esto, yo tengo esa inquietud porque yo, por ejemplo, yo en mi caso muy particular, si ha sido una noche pues calurosa y ya toca ir a ducharse y demás, enciende la ducha y hay gente que empieza y mete primero el pie cuando es un clima normal, vea, no como ahorita que está haciendo un gran calorón. Antes usted sentía el primer latigazo de agua helada como eso de las 5:30 de la mañana. Hoy no. Hoy incluso a esa hora probablemente todavía le salga un ratito agua calientita o tibia. Va. Entonces mi pregunta es, al momento en que usted se mete en la ducha, ¿a dónde siente el alivio calórico, caluroso? Porque yo, por ejemplo, no, obvio, pues probablemente todos digan, ay, el momento en que me mojo la cara o la cabeza. No, esa sí, esa es bien, bien, bien obvia. Pero en su cuerpo, yo le diría que en los hombros. Desde el momento en que ya mete así los hombros, usted siente que, psh, bueno, yo por lo menos, siente el, psh, como que ya está saliendo de todo la quemazón que usted llevaba por dentro. A ver, ya están escribiendo acá. ¿Dónde siente usted? De la rabadilla para abajo, o sea, del omóplato, ¿verdad? Un cachito más abajo. Ah, vaya, eso está interesante. Bueno, cuéntenos, háganos saber a través del 22-24-24-11 dónde siente usted el alivio al momento en que se está duchando. ¿Dónde siente que, ay, sí, ay, sí, hoy sí puedo? Y siente así como que se lo llevan ángeles al cielo y lo sacan un rato de su hogar y lo llevan a una altura en la cual usted se refresca por ahí arriba. ¿Dónde? ¿En qué parte de su cuerpo? A mí, en lo especial, es en los hombros. Definitivamente. Sean todos nuevamente bienvenidos. ¿Dónde siente ese alivio calórico, ah? Yo sé que no se dice así, hombre, vacilo.

0: Baja, aquí empiezan a caer los mensajes. Aquí hay alguien que nos entiende, ¿ve? Cuente.
1: Sí, de hecho, qué chistoso, como lo dijiste, técnico. Pero sí, o sea, justo, o sea, de la espalda. Y ¿qué le voy a dar un tip? Yo, si llego a mi casa y sé que no tengo chance de echarme el regaderazo, lo que hago es que esos voladitos que son de gel para los golpes, como los mantengo congelados, me lo pongo justo en al final de espalda. Y ¿qué le voy a dar un tip? Yo, si llego a mi casa y sé que no tengo chance de echarme el regaderazo, lo que hago es que esos voladitos que son de gel para los golpes.

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1: Hola, soy Cristian Villalta y esto es las 48 del Mundial y hoy venimos con La Roja. La selección española llega al Mundial más fresca que un Nico Williams en velocidad punta. Y prepárate que esto va a estar bueno. España ha jugado 16 mundiales antes de este, 16. Y solo tiene una estrella, pero qué estrella, hermano.
2: Le cae a Cesc Fàbregas. Vamos, Cesc. Para Iniesta, Iniesta, chuta Iniesta. ¡Gol!
1: La de Sudáfrica 2010, cuando Iniesta hizo llorar a la madre patria con ese gol en la final contra Holanda, fue sin duda una emoción inolvidable para toda la península ibérica. Antes de eso, España fue una selección maldita, pero después se convirtió en la que todos temen. Fue cuarta en 1934, fue cuarta en 1950, y desde 1978 no faltó ni una sola vez a la cita mundialista. Es clase pura. Ahora, hablemos del presente. El jefe de esta banda es Luis de la Fuente, el riojano que conquistó la Eurocopa 2024 y que renovó hasta el 2028. No es de los que grita mucho, pero arma equipos que juegan con el cerebro y con los pies. Y el 11, madre mía. Cuentan con el niño prodigio Lamine Yamal, que a sus 19 años ya baila a cualquiera por la banda. Al lado, Nico Williams volando, Rodri, balón de oro, el jefe del mediocampo, Pedri, que cuando está sano es un reloj suizo, Unai Simón bajo los palos, y una defensa que combina la experiencia de Laporte y de Cucurella con la sangre nueva de Cubarsí o de Porro.
3: Por supuesto, por supuesto.
4: ¿Por qué no te callas?
1: Como diga mi rey, pero esta España es candidata seria, eso no es cuento. Y ahora lo que todos quieren saber, ¿cuándo juega y a qué horas? Apunte en la agenda lo que trae el Grupo H. Lunes 15 de junio, España-Cabo Verde a las 10 de la mañana, hora salvadoreña, en el Mercedes-Benz Stadium en Atlanta. Domingo 21 de junio, España-Arabia Saudita, 10 de la mañana otra vez, mismo estadio, misma hora, dos mañanitas de fútbol con café. Y viernes 26 de junio, Uruguay-España, 6 de la tarde en Guadalajara, México. Este es el partidazo del grupo.
5: ¿No los entretiene? ¿No los divierte?
1: Expectativas claras y sin rodeos. Pasar primera de grupo y soñar con la segunda estrella. El grupo es accesible, aunque Uruguay siempre pica. De la Fuente dice que no tiene complejos y su gente tampoco. Esta generación mezcla tiquitaca clásico con velocidad y descaro juvenil. La verdad es que puede pasar de todo.

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0: Ex recomendación de Luis David Penado. Ahí está Álvaro Díaz junto a Latin Mafia. Malas noticias. Seguimos escuchando sus mensajes. Me llegó la palabra que ocupaste ahí, Oscarito. El frescor, cabal. Eso
1: hola,
0: es.
1: Nelson, buenas tardes, ¿cómo estás? Espero que estés bien en el martes. Pues yo, fíjate que donde siento el primer frescor es en los hombros. En los hombros, y luego la cabeza, pues, y luego así poco a poco, pues, el regaderazo va bajando por todo el cuerpo. Pues ya siento ese alivio, pues, después de haber estado, pues sí, digamos, así como están ahorita los cuartos, pues si no tenés aire acondicionado, puedes salir en la mañana que te despertás, pues que te levantás, pues amanecés sudado, ¿verdad? Del cuello, pues, y te digo, pues, lo primero, pues, donde me cae el regaderazo es en los hombros, ahí siento el alivio, luego la cabeza, y luego, pues, así.
0: Ahí está. El cuerpo, pues, listo, ya, listo.
1: La cuestión del son, ahí estamos siempre.
0: Gracias ahí por la acotación. Es que sí, miren, la verdad, el primer frescor, como dijo ahí el amigo, se siente en los hombros, ahí. Y sí, es palpable el que usted, mire, si se concentra, usted escucharía el shhh, así como shhh, cuando le echa agua al radiador, va, y ve que el humo empieza ahí a aplacar. Saludos, gracias, Oscarito. Marvin Flamenco quiere en Robin junto a Catriel y Paco Amoroso, por ahí también. ¿Quieren algo de John Blood? Con muchísimo gusto. Ya les voy a contar, fíjense que... Ah, hay que hablar del Arsenal. Sí, hombre, vamos a hablar del Arsenal, vamos a hablar de la final de la Liga Mayor y vamos a hablar del masconazo que se quebraron ayer en la primera encuentro de la Conferencia del Oeste, los San Antonio Spurs contra los Oklahoma City Thunder y el mercader de los tiros libres, Shai Gilgeous-Alexander.

0: Al ritmo de Trueno y John Mico en la Siri, nos vamos a la pausa comercial. ¡Ya te vimos! No importa el calor que esté haciendo, ahí vas por la tercera taza de café. ¡Listo! Y en esa oficina no hay aire. ¡Ja!
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0: Ella está a la música a cargo de Trueno. Por una chanta, por una chanta. Nos cuentan acá algo bien simpático. Mira, dice por acá, no vamos a decir el nombre, pero dice, recientemente me pasó algo bien simpático al momento de irme a la ducha. Tenía ratos de que no me pasaba. Y es de que me cayó jabón o champú en el ojo, no me acuerdo qué, pero hay una gran ardida que la verdad es que sí. Ya uno de adulto, pues difícilmente le pasa eso, pero sí, la verdad es que cuando le pasa, como que, no sé, como que te hubieras puesto chile en los dedos y ahí está, pues, y ve, con agüita. Bueno, saludos, mira, son cositas, detallitos que pasan al momento de la ducha. Y también mi parte donde siento el frescor al momento de iniciar el regaderazo es en los hombros. Bueno, la verdad es que sí. Creo que por ahí va más o menos la opinión pública, el Vox Populi. Así que, dicho esto, vamos con música nueva. El día de ayer, a eso de las, ¿qué? ¿Qué habrá sido? Las 6:35 más o menos. A las 6:30 iniciamos el ¿Qué hay de Fresh? Luego de despedir aquellas recomendaciones que nos habían acompañado durante todo la semana musical que terminó ayer lunes. Bueno, presentamos la nueva recomendación de Gabriela Rivera, de su servidor, de David Penado y, por supuesto, de Choveto. Querían por ahí lo más reciente de Drake. Entonces estamos hablando del pick de Gaby.
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0: La rola lleva por título Janice, Shut the Fuck Up. ¿Verdad? Una manera que tienen allá los del Norris de decir de una manera agresiva y violenta, como mira ya, cállate, deja de estar hablando tanto champú. Así que aquí está lo más reciente de Drake, apoderándose de los charts en el streaming y en los sitios respectivos en cuanto a música. Janice, Shut the Poop Up. Pick de Gaby.

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14: Con muchísimo gusto, 5 de la tarde, 4 minutos.
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1: Muy salvadoreña como vos. Bravecto y Leche Ira nos regalaban ayer por la tarde noche el que hay de fresh. En esta ocasión, Luis David Penado trae a Harry Styles con el tercer intento de conseguir que sea un éxito. Parte de la nueva producción que trae, ya tuvimos por ahí Aperture, también tuvimos American Girls, y en esta ocasión los dejo con Ready, Steady

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2: Bueno, ayer fue convocado Neymar Jr. Creo que se los mencionamos, pero hasta hoy tuve la oportunidad de ver un video en su cuenta y qué, bueno, qué barbaridad, la emoción. La emoción que demuestra al ser convocado ahí por Ancelotti, por Carleto. Vamos a ver qué tal le va a Brasil en este mundial, para el cual realmente faltan ahorita solamente 23 días. Bueno, desde la banca, donde no se suda, donde no se estresa, y gracias a Gana Play, donde ganar es una pasión. El Arsenal se consagró campeón de la Premier League. Otros que también ya subieron por ahí el video respectivo a su cuenta de Instagram y vemos cómo se han emocionado. Bueno, yo debo confesar, lo mío no es mucho el fútbol, pero por alguna razón, aún incomprendida, estoy en algunos chats futboleros. Entonces, ok, vea. Y me pasaron el video y también vea la emoción que se ve en todo el cuerpo técnico de todos los jugadores. Creo que están en el dugout en ese momento de su estadio. Y ven ahí que consiguen pues la Premier League. El Arsenal se consagró campeón en la temporada 2025-2026 tras 22 años de sequía. Sí, hombre, tienen que estar pero chulada de contentura. El título se definió a falta de una jornada gracias a un empate del Manchester City. Los Gunners se coronaron sin jugar. Eso es algo que también me llamó mucho la atención. Pero pues ahí nos pusimos a San Google 326. Nos pusimos a investigar y los Gunners se coronaron sin jugar en la penúltima fecha gracias a un empate 1-1 entre el Bournemouth y el Manchester City. Equipo dirigido por Pep Guardiola. Esto le dio al Arsenal una ventaja inalcanzable de 4 puntos en la tabla. La era Arteta, bajo la dirección de Mikel Arteta, el equipo logró trasladar el buen fútbol mostrado en años anteriores en la máxima categoría inglesa, consolidándose como líder del torneo de principio a fin y superando las 3 campañas previas en las que quedaron como subcampeones. Los protagonistas, aquí no sé si lo van a pronunciar bien al amigo, pero es Víctor Gyökeres. ¿Gyökeres? Destacó como el máximo goleador del equipo en el torneo, mientras que piezas fundamentales como el arquero David Raya y Martín Zubimendi aportaron gran regularidad jugando casi la totalidad de los partidos. Eso en cuanto a la Liga Española, ahí lo has visto, la Premier League y su nuevo campeón, 22 años, imagínense. Bueno, de ahí también ayer se daban los precios para el juego de la final entre el Águila y el Club Deportivo FAS. Ya se dieron pues ahí cuáles las indicaciones para dónde van cada una de las barras. Los precios están en 25, 50 y 75 dólares respectivamente. Ahí busque usted dónde va tribuna alta y tribuna baja. Así es la onda, 75 tribuna baja, 50 tribuna alta y general 25 dólares. Yo lo decíamos el día de ayer. Seguramente sí se va a llenar. Pues son dos equipos que tienen una gran afición. Aunque por ahí se decía que tal vez la barra brava ahí o la barra del Club Deportivo FAS a lo mejor y se veía diezmada porque se sentían que estaba como un poco cariñosa la entrada. Bueno, eso es el próximo domingo. Las puertas se abren a la 1:00 p.m, según leí por ahí. Y pues a disfrutar de la final del fútbol salvadoreño. Y recordándole como siempre a todos ustedes allá afuera, es un simple mascón. Si no gana esta vez el suyo, probablemente sea la próxima. ¿Okay? Y por último, pues vamos a hablar del juegazo que se dio ayer en la primera en el primer encuentro de las finales de la Conferencia del Oeste de la NBA. Por ahí algunos dicen que ¿cómo es que se llama? En algo insólito los San Antonio Spurs. Miren, de insólito, me van a disculpar, pero no tienen nada. Porque de 5 mascones que se jugaron en la temporada regular, en 4 los San Antonio Spurs les dieron castigo. No fueron victorias holgadas, sin embargo, pues sí, ganaron. Ganaron 4 de 5 y para ganar el campeonato necesitan ganar 4. Al mejor de 7, pero si usted gana 4... ya estuvo, o sea, para ganar el campeonato de la Conferencia del Oeste, porque todavía el que gane de ahí tiene que ir a ver qué ondas en el Este, pues, probablemente sean juegos de trámite, porque no veo yo que realmente logren detener a cualquiera de los dos equipos que pasen la Conferencia del Oeste. Pareciera ser que San Antonio podría tener ventaja, porque pues empezaron con la ventaja en casa los chicos de los Oklahoma City Thunder, sin embargo... tengo que decirlo, el mercader de los tiros libres, Shai Gilgeous-Alexander, al fin le pitaron como debe de ser. O sea, miren, entiendo lo del flop, entiendo, pero por ahí se han sacado estadísticas y en las últimas 2 temporadas este man ha ido a la línea libre 400 veces. En su promedio de puntos, 14 siempre son de la línea de castigo. No puedes ni respirar fuerte a la par de este man. Eso, perdónenme, pero sí siento que está matando más de lo que podría ya estar las ganas de ver la NBA. El día de ayer, el Alien Wembanyama dio cátedra, dio una exhibición de un juego en el cual podría haber hecho mucho más, pero creo que hizo lo propio. ¿A qué me refiero que podría haber hecho mucho más? El marcador terminó 115 a 122 a favor de los San Antonio Spurs. 2 tiempos extra, en los cuales sí siempre fue Wembanyama quien empató. Sí siempre fueron los San Antonio los que sí tenían cierta ventaja. La ventaja mayor pudo haber sido entre 7 y si acaso 8 puntos. Pero al momento de las decisiones, los rompimientos rápidos y etcétera, etcétera, Oklahoma se iba adelante en los tiros de 3 puntos también. Sacaron una leve ventaja. Siempre fue San Antonio el que empató. Y lo hizo de la mano del francés. Ahora, ¿por qué digo que podría haber hecho más? Miren, él le saca fácil 2 cabezas y media a Caruso. Caruso es un muy buen defensa, no lo voy a negar, ¿sí? Es un muy buen defensa, sin embargo, Wemby puede simple y sencillamente tomar posesión en el área. En 2 zancadas él va a estar en el aro. Él todo lo que tiene que hacer es ganar la posición. Chet Holmgren no lo puede detener, ni tampoco, creo que es ucraniano, el número 55 de ellos. Pero, aún así, Caruso tuvo una sensacional noche con 31 puntos. Los San Antonio Spurs perdieron la pelota 21 veces. 21 veces. Y aún así, lograron llevarse el juego de casa de los Oklahoma City Thunder. Un tremendo tiro desde el logo de 3 puntos de Wembanyama y unos 2 bloqueos y tablereos muy responsables al momento decisivo en los últimos segundos del overtime. Pero algo que recalcar, se le pitó como se le tiene que pitar a Gilgeous-Alexander. O sea, no podés ni respirar fuerte ni medio levantarle el dedito porque se tira al suelo y es falta. Las estadísticas no mienten. Una cosa que destacar, el estadio, el de los Oklahoma City Thunder, completamente azul, se veía lindísimo. Y qué bueno, pues, que se haya demostrado o se haya dado esta exhibición en el primer juego de las finales del Oeste. Dudo mucho que el segundo sea de la misma manera. Van a marcar diferente a Wembanyama, pero pues ahorita se podría decir el daño ha sido hecho. Solamente. Hoy voy a Cleveland. contra los Knicks.

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1: Bueno, ay, qué chulada, ¿cómo está el tráfico allá afuera? Hey, Wilbur Street, ¿qué onda hoy? ¿Por dónde andas? Dice, a ver, en este momento, en la 75 Avenida, en las inmediaciones, por la Fuente Beethoven, hay fuerte tráfico. De ahí también nos menciona que hay tráfico pesado en el redondel Las Naciones Unidas. Esto nos lo manda por ahí el buen amigo Martín. ¿Quién más? Vamos a ver, seguimos viendo los mensajes. Y dice, fuerte carga vehicular en el Boulevard Los Próceres. Déjame ver bien la foto, agrandarla. Sí, esto es yendo hacia el Boulevard, es decir, hacia el Boulevard y hacia Santa Tecla. Desde la 49, ahí se ve. Complicado en la Avenida Las Amapolas, yendo al redondel del Árbol de la Paz. Bueno, recuerde, ¿verdad? Es 19, son las 5:35, ya todo el mundo anda fuera del trabajo, está saliendo, así que yo le diría, ¡es una trampa! No salga, quédese ahí. Adelante para mañana, hombre. Vamos a ver dónde más. Dice, yendo hacia el desvío de Opico, hay trabajos en la zona y hay un reporte de un carrito que da a la altura del cementerio de vía Xúchil. Ajá. Vamos a ver qué más. De ahí nos envían, esto fue en el sector de Santa Ana, por el puente Tepemicho, San Pablo Tacachico, hay ahí un accidente y al parecer hay lesionados. Por eso hay tráfico por la zona. Dice, reportan también, Nelson, aquí en la zona de Altavista hay tráfico, pero no se ve qué pasa. Y nos envía la fotografía. Ay, aquí como que está cerca de un paso de desnivel, pero aquí sí que no me ubica Tex, mi amigo. Pero dice, zona de Altavista. Mientras, vamos a darle una vuelta por acá a las ventanas de calle y Colonia Roma. ¡Uy, no! Ni se asome por aquí. Hoy aquí no es, mire. Ni para agarrar para el hospital, ni para la Alameda Manuel Enrique Araujo. Y así las cosas en cuanto al tráfico en el Gran San Salvador y en otras zonas aledañas.
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0: Esta colombiana haciendo muy bien las cosas, Ella Taubert, Quiero Olvidarte. Respuesta 1, la hora exacta son las 5 de la tarde, 53 minutos. Y vamos a hacer un enlace en este preciso instante a través del 2224-2411 con Raquel Cañas de Wellness Era, quien nos tiene información muy importante acerca de un evento que se viene. Vienen de visita las chicas del podcast. Se puso rara la vida. Raquel, se puso rara la vida. Bienvenida a los micrófonos de Radio Femenina.
1: Hola, ¿qué tal? Mucho gusto y muchas gracias por recibirnos acá para contarles un poquito sobre este evento que vamos a tener el próximo lunes 25 de mayo a las 7 de la noche en el Teatro Presidente.
0: Ok, fantástico. A ver, quizás danos un breve background ahí para quienes no están familiarizados con el concepto de estas chicas podcasteras, qué es lo que andan haciendo, sobre qué andan hablando.
1: Bueno, ya es segunda vez que las traemos a El Salvador. La vez pasada fue hace exactamente 2 años, también en mayo, donde vinieron a dar una conferencia y la gente salió tan feliz, tan contenta, que ahorita decidimos traerlas por segunda vez. Ahora, con esta gira latinoamericana que van a tener estas niñas que son del podcast número 1 en toda Latinoamérica, el show se llama Se Puso Rara la Vida, en el cual van a hablar de diferentes temas, de las expectativas que tenemos en la vida, que creemos que tenemos cierta edad y tal vez no hemos logrado nuestras metas, pensamos que la vida ya nos dejó, por decir así. Entonces nos van a dar diferentes herramientas que nos van a ayudar a seguir cosechando éxito, seguir cosechando en todos los sentidos, en familia, en negocios, en amistades, relaciones, etcétera, ¿verdad? Entonces ellas vienen pues con este show que es bien interactivo, donde van a participar todas las personas y aparte pues que quienes saben realmente quiénes son Leti y Ashley, de Cerrar en Dudas, saben lo enorme que es su mensaje, que siempre dan en sus diferentes podcasts. Entonces ahora los traen pues acá a El Salvador a través de este tema que creo que a todas las personas de todas las edades nos interesa.
0: La verdad, pues de eso se trata la vida, ¿no? Todo lo que mencionaste anteriormente. ¿Cuándo me decías que esto se va a llevar a cabo el lunes? Háblanos un poquito acerca de la logística, dónde podemos encontrar mayor información, dónde podemos encontrar tickets.
1: Es el próximo lunes en el Teatro Presidente a las 7 de la noche. Las entradas las pueden encontrar ya en Fond Capital. Tenemos 3 localidades y aparte del evento en sí, vamos a tener un montón de sorpresas para todas las asistentes, vamos a tener muchos patrocinadores que nos van a estar consintiendo desde que llegamos al Teatro Presidente previo al show y luego para ya pasar a esta experiencia, que realmente es una experiencia donde puedes ir sola, con tu mamá, con tus amigas, con tu novio, con tu esposo, con quien tú quieras, a enriquecerte, a pensar un poquito en ti, un poquito de ese amor propio que todas a veces se nos olvida.
0: Fantástico. ¿Hay alguna página o algún sitio donde podamos ver mayor información?
1: Sí, pueden entrar a nuestro Instagram, thewellnessera.sv, o también al enlace de Fond Capital. Ahí pueden buscar Se Puso Rara la Vida con Se Regalan Dudas y ahí les aparece absolutamente toda la información. Y después de los horarios y pues todo lo que vamos a tener.
0: Ok, Raquel, ¿con qué sentimiento crees que se vaya la gente después de poder darse gusto con ese show?
1: Creo que empoderadas. Vamos a salir súper enriquecidas, empoderadas, sabiendo que no importa en la posición en la que estemos, vamos a lograr pues nuestras metas, sea cual tipo de meta que sea. Entonces creo que es muy importante saber que vamos a salir con todas esas herramientas desde nuestra propia experiencia, porque como es tan personal esa charla donde las niñas, Leti y Ashley, se bajan al público, platican directamente con las personas y hacen pues diferentes dinámicas para que tú salgas de verdad sabiendo que no vas tarde en la vida, sino que vas a tu ritmo.
0: Ok, fabuloso. Raquel, ¿algo más que desea agregar?
1: Sí, pues que les esperamos a toditas y a todos este próximo lunes. Ya casi se están agotando las entradas. La vez pasada que vinieron, se acabaron súper rápido, entonces mucha gente quedó con ganas de volverlas a ver. Entonces no queremos que les vuelva a pasar, ya estamos casi a punto de estar sold out, gracias a Dios, y pues no queremos que se queden sin esa oportunidad que no pasa siempre.
0: Bueno, el llamado ha sido hecho, muchísimas gracias Raquel, nosotros vamos a continuar con más música a través de Radio Femenina. Él es Noah Cahan y The Great Divide.

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1: Al ritmo de Noah Kahan, The Great Divide, nos vamos a la pausa comercial. Debo todavía Robin, Catriel y Paco Amoroso, La Vida Loca también de Catriel. Así que, y por ahí piden un recuento de cómo quedó el ¿Qué hay de Fresh? El día de ayer.
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